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0: en Neuquén.
1: Es la hora 21, 28 minutos.
0: En Neuquén.
1: Es la hora 21, 28 minutos.
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0: en Neuquén.
1: Es la hora 21:47 minutos.
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0: en Neuquén.
1: Es la hora 21:54 minutos.
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0: noches, buenas noches, saludos cordiales a todos los que nos están escuchando, a los que nos están viendo en el nombre de Jesús, bendiciones a cada uno de ustedes en el nombre de Jesús. Queremos darles las bienvenidas a el programa Valientes, a cada valiente que nos está escuchando del otro lado. Nosotros somos el diácono Alejandro Gutiérrez. Amén. Y su hija Agustina Gutiérrez. En el nombre de Jesús, somos participantes de la iglesia, participantes activos y Amén. Miembros de nuestra Catedral de la Fe, una iglesia al mundo liderada por nuestra pastora Liliana Fernández. Hoy queremos darles un saludo a cada uno de ustedes que se están conectando, que nos están escuchando, darles la bienvenida a este programa que es muy bendito y lleva muchas bendiciones a cada una de las personas que nos está escuchando. Así que bienvenidos a cada uno de ustedes.
1: Amén, amén. Gloria, gloria a Dios. Y bueno, una vez más le damos gracias, gracias por estar ahí, sí. Primeramente tomamos, ¿sí?, y reciban, sí, esa bendición de nuestra pastora en el nombre de Jesús, ¿sí?, que ya va entrando en esos hogares. Ya, Señor, aquellos también que vaya llegando la bendición, aquellos que se van sumando en el nombre de Jesús. Bueno, hoy tenemos, como dijo mi hija, hoy tenemos realmente la bendición de traer, sí, una enseñanza, una palabra, sí, una gran palabra. Pero antes de esto queremos presentarnos, sí, queremos presentar nuestra iglesia, al cual pertenecemos. Queremos presentar también a nuestra pastora, sí, que es nuestra pastora Liliana Fernández. También presentamos también a los que nos ayuda, sí, en operaciones, Amén. Que no se ve, pero está el diácono Hernán, así que muchas bendiciones para el diácono Hernán también.
2: Hola.
1: Ahí se le escuchó, sí, así que reciban esa bendición. Y bueno, ahora acá mi hija va a pasar a dar los horarios, las diferentes sedes, sí, también Amén. Tenemos otros programas de radio. Bueno, ahí va, mi hija va a ir dando a conocer cada uno, sí, también del programa de la radio, sí, amén.
0: Amén. Bueno, bienvenidos a cada uno de ustedes. Nosotros somos el diácono Alejandro y Agustina Gutiérrez. Somos de la Iglesia Catedral de la Fe, dirigida por nuestra pastora Liliana Fernández. Queremos mandarles un saludito a usted, pastora, que nos da la bendición. Bueno, nosotros somos la Iglesia de Catedral de la Fe. Estamos ubicados, la sede central, en Saturnino Torres 930, en Neuquén Capital. Tenemos reuniones los viernes de familia a las 20 horas, los domingos a las 10 a.m. y a las 20 horas, para que no tenga excusa, pueda ir a visitarnos un domingo tempranito o un domingo a la tarde, en el mejor horario que pueda llegar a vernos. También tenemos los colectivos el 15, el 20, el 25 y el 30, que los dejan muy cerca de la iglesia, así que por si no tiene movilidad puede tomarse un cole que lo deja rapidito, y encima ahora que andan a tiempo. También contarles que cada segundo lunes del mes tenemos reunión de jóvenes a las 20 horas, de edades de a partir de los 12 a los 30 años, así que están cordialmente invitados cada uno de los jóvenes. También tenemos sede en el oeste, en Albardón y Esteves, en Neuquén también. Tenemos reunión los miércoles a las 19:30 horas y los sábados a las 19:30 horas. También tenemos sedes en Fernández Oro, en Río Negro y Pedro Ritosa, Jardín Corderitos, los jueves y los sábados a las 19:30 horas. Así que puede ir a cualquiera de las sedes que le quede más cerca para poder visitarnos y poder escuchar una bendecida palabra en el nombre de Jesús. También contamos con células, que son las células, son reuniones pequeñas en grupos para escuchar palabra, para compartir vivencias, así que eso es también un espacio de bendición. Tenemos células de niños a partir de los 3 años, de adolescentes a partir de los 11, de jóvenes a partir de los 17 a los 23 y de adultos, mujeres y hombres también, para que puedan participar de una célula en el nombre de Jesús. También nos pueden encontrar en nuestras redes sociales como Catedral de la Fe NQN, y también tenemos un número de WhatsApp donde nos puede escribir, donde puede pedir información de las diferentes reuniones, de los diferentes programas, de las direcciones, de de todo lo que se le ocurra, y también pedir oración, que eso es primordial en el nombre de Jesús. Así que puede anotar, nuestro número es 299-536-7799. Así que puede mandar su mensajito para cualquier información que necesite, se le será contestado con brevedad. En el nombre de Jesús. Amén.
1: Amén, amén. Sí. Bueno, ahí ya nos hemos presentado, ya hemos dado nuestra sede, sí. Por supuesto, queremos recalcar, ¿no?, esto que nuestra iglesia se denomina Catedral de la Fe, que está creada por nuestra pastora Liliana Fernández, ¿sí? Por eso lo invitamos a que se congregue, lo invitamos a que busquen más que todo a Dios, ¿no?, que más que todo en estos días que estamos viviendo, ¿sí?, realmente con el mundo, cómo está perdido, cómo se está perdiendo. Por eso lo invitamos, más que todo lo que se quiere lograr, lo que nuestra pastora realmente nos da este espacio de programa de radio, también es para llevar la palabra, ¿no?, para llevar la palabra, no solamente para la palabra, la enseñanza, ¿sí?, no solamente para guardarlo nosotros, sino para llevar a los demás, que llegue, si llegue a aquellas vidas, a aquellas personas, a aquellos corazones que realmente por ahí están perdidos, ¿sí?, que creen que ya está todo perdido. No, hay un Dios, uh-huh, y lo queremos presentar, y lo van a conocer si van. Por supuesto, nosotros invitamos a la congregación de Catedral de la Fe, ¿sí? Y sí, somos realmente, estamos activos, estamos concurriendo, somos creyentes realmente, porque hemos llegado también, porque nosotros también en momentos que estábamos perdidos, ¿sí?, que no sabíamos dónde ir o por qué nos pasaban ciertas cosas, ¿no? Bueno, pero ahí está Dios, Dios es de la misericordia. Muchas veces nos meten miedo, ¿no?, nos dicen que no, que Dios castiga, que esto, que allá, que uno nunca va a llegar a la iglesia. No, eso es realmente el enemigo, que les decimos nosotros, el mundo, sí, que realmente impone a la gente para que no puedan llegar, sí, a las congregaciones, a las iglesias, sí. Por eso nosotros realmente llevamos esta palabra, pero de parte de Dios, y cada enseñanza, cada palabra está sacada, sí, de la Biblia, que es nuestro manual de la vida, sí. Amén. Uh-huh. Sí, por eso una vez más lo invitamos, sí, que abran sus corazones, sí, abran sus corazones. Lo invitamos a que los que quieran consultar algo también en este momento, que escriban, sí, en el teléfono de la radio, o lo que recién ha pasado mi hija, sí, para que realmente podamos responder. Si lo podemos responder, están abiertos, sí, para que manden mensajes por los diferentes, por WhatsApp, por Instagram también, así que estamos ahí, seguimos por eso firme acá, y estamos gozosos realmente de estar acá, porque venimos gozosos, porque sabemos que este es palabra de Dios. Amén.
0: Amén.
1: Bueno, vamos directamente, sí, a la palabra. Por eso, como nos enseña otra pastora, es momento de ajustarnos los cinturones, prepararnos para esta gran palabra, esta gran enseñanza, al cual el título es Encontrando a Dios en cada temporada de la vida. Amén. Lo repito, Encontrando a Dios en cada temporada de la vida, ¿no? Y vamos a leer un versículo donde va a dar a entender por qué de este título, ¿sí? Dice en Eclesiastés capítulo 7, versículo 14, dice: En el día del bien goza del bien, y en el día de la adversidad considera. Dios hizo tanto lo uno como el otro, a fin de que el hombre nada halle después de él. Amén, ¿sí? Y acá en este versículo nos está abriendo los ojos, nos hace abrir realmente, si nos ponemos a realmente a abrir esta palabra, realmente donde dice, ¿no?, que en el día del bien tenemos que gozar del bien, ¿sí? Y en el día todo que no nos salga, que no nos quiera salir, en toda adversidad, hay que considerar que está tranquilo, porque Dios hizo tanto uno como el otro. Dios está en los dos lados, por eso dice en cada temporada de la vida. Amén. Y dice que hay días, ¿no?, que de nuestra vida, que muchas veces nosotros como cristianos todo parece florecer, porque todo nos sale bien, disfrutamos de la salud, ¿sí?, del trabajo, de la restauración familiar, llega la paz, recibimos muchas respuestas realmente de parte de Dios, y nos responde, sentimos que responde cada una de nuestras oraciones, ¿sí?, en nuestros estudios, en nuestros trabajos, porque así pasa, ¿no? En nuestra congregación somos testigos que muchas veces llegamos, ¿no?, agobiados, golpeados realmente por todo lo que nos pasa en el mundo, y bueno, pero ahí cuando nos entregamos a Dios y empezamos a entregarnos oraciones y todo, realmente se empieza a ver ese fruto, ¿no? Y como decía, somos testigos que hay gente que llegó sin nada, realmente sin trabajo, sin casa, ya perdido la familia, todo eso, pero Dios hace el milagro, restaura familias, llegan trabajos nuevos, matrimonios, ¿sí? Llegan por ahí que nunca empezaron a tener un cero kilómetro, lo tienen, pero son todas respuestas de Dios, no es de uno, del hombre, ¿sí? Todas son respuestas de Dios, todas son respuestas a las oraciones, son todas respuestas realmente a donde uno se entrega de lleno a Dios, ¿no? Por eso también hay veces, llegan también esos momentos en los que el dolor toca en nuestra puerta, ¿no? Muchas veces también tenemos esa parte también de donde no, nada nos sale, ya empiezan los dolores, las fuerzas ya empiezan a disminuir, las preguntas aparecen y ya superan nuestras respuestas. Ya cuando ya está el mal momento, realmente muchas veces ahí dejamos y titubeamos y está la tibieza espiritual y dejamos entrar realmente todo el mal pensamiento del mundo, las dudas, ¿sí? Ahí ya nos olvidamos todo lo agradecido que éramos antes, cuando salía todo, ¿no? Cuando todo venía, cuando teníamos toda respuesta, pero nos olvidamos de todo. Por eso muchas veces tenemos que tener en cuenta que la sabiduría de Dios nos enseña cómo vivir en ambas temporadas, ¿sí? Tanto en lo bueno y en lo malo, ¿sí? Dios es realmente el creador de todo, Él sabe todo, Él está en todo lugar, a Él no le podemos esconder nada, si por ahí podemos engañar a las personas, pero a Dios no le podemos engañar. Por eso decimos que la sabiduría que de Dios nos enseña cómo tenemos que estar en ambas temporadas. Él no solo está presente en los días de gloria, luminosos, también camina con nosotros en los momentos más oscuros, en las noches más oscuras, en esas tormentas que muchas veces se nos presenta, cuando estamos así que no tenemos salida, ¿no? Dios está con nosotros realmente, y Él camina con nosotros, Él nos enseña. Por eso los tiempos de abundancia realmente tenemos que tomar como que es la revelación de la bondad de Dios, mientras que los tiempos de prueba nos ponen en manifiesto la profundidad de nuestra fe. Esas son las pruebas que vamos a tener nosotros. Si realmente amamos a Dios, no solamente cuando todas las cosas nos salen, no, en todo tiempo tenemos que poner primero a Dios y tenemos que tener fe, ¿sí? Por eso ahí nos permite conocer el corazón de nuestro Padre Celestial, de una manera que la comodidad nunca podría hacerlo, ¿sí? Que realmente nunca podríamos realmente sentir si no estamos al lado de Dios, si no tomamos a Dios de verdad, realmente con esa seriedad, el respeto y la obediencia, nunca vamos a sentir la presencia de Dios y lo que realmente Dios hace, ¿no? Y cuando llegan los tiempos buenos, no nos tenemos que vivir distraídos, ni dar por todo resuelto, por todo sentado, todo lo que hemos recibido, que ya todo lo tenemos. No, nunca tenemos que cometer ese gran error. Cuando llegan los tiempos buenos, por eso no debemos vivir así distraídos, no nos tenemos que ya que gozar nosotros, por nosotros, como que nosotros hicimos todo. No. Dice Dios que tenemos que disfrutar a nuestra familia en esos momentos. Cuando son los tiempos buenos, disfrutar de la familia. Agradecer por la salud, ¿sí? Pero siempre a Dios, siempre en el nombre de Jesús. Por eso de esto se trata, mucha oración realmente, oración en todo momento, cuando necesitamos ayuda, cuando estamos también en situaciones serias, cuando tenemos que pasar esos momentos del desierto, ¿sí? También valorar a las personas que más amamos, a nuestra familia, y celebrar, siempre agradecer, no nos tenemos que olvidar de eso, de agradecer a Dios realmente, agradecer a Dios por las bendiciones que Dios nos concede, ¿no? Por eso nosotros en nuestra congregación tenemos un momento donde es para agradecer a Dios, y ese es el momento de agradecer, y no olvidarnos lo que agradecemos, ¿no? No olvidarnos todas las bendiciones que Dios nos da. Por eso dice que muchas veces solo comprendemos el valor de algo cuando ya no está, ¿no? Muchas veces por eso cuando no sabemos deleitar las cosas buenas, muchas veces en el momento, si no nos damos cuenta que cuando ya lo perdimos. Por eso, como cristianos, realmente lo que nosotros aprendemos, lo que nuestra pastora también nos va enseñando, es que realmente estemos siempre firmes en Dios y sepamos estar con Dios con obediencia realmente, y estar con esa constancia, ¿no? Y esa templanza, y siempre tener el temor a Dios, y para realmente tener esa cobertura y no perder la cobertura de Dios, ¿no? Por eso esa es la manera de realmente celebrar las bendiciones de Dios. Dios le gusta eso, que nosotros estemos para alabarlo, para glorificarlo, pero en todos momentos, no solamente en las cosas buenas, las cosas malas también. Por eso también cuando termina el día tenemos que en nuestras oraciones tenemos que usar esa palabra: gracias a Dios por todo lo que me da, gracias a Dios por todo lo que no me das también, ¿no? Por eso dice, muchas veces cuando llegan los tiempos difíciles, la Biblia dice, considera, ¿sí? Considera, es decir, reflexiona, aprende y mira más allá del dolor, el porqué ese dolor, de dónde viene ese dolor, ¿sí? Dios no ha perdido el control, en ningún momento, lo vuelvo a repetir, Dios nunca ha perdido el control. Él sigue sentado en su trono y continúa obrando aun cuando nosotros entendemos lo que sucede, ¿sí? No entendemos lo que sucede. No, por eso Dios siempre está ahí. Él siempre dice, por eso usa la palabra este, considera, que es que reflexionemos, que Dios está ahí. Por ahí nos sentimos agobiados porque son estados que tenemos, ¿no? Es un proceso lo que estamos pasando realmente. Cada uno, nadie tiene resuelto todo. Nadie tiene la verdad realmente. El único santo y poderoso es nuestro Dios Jesucristo, ¿no? Nuestro santo y Padre Jesucristo, ¿sí? Por eso dice, al reconocer las páginas de la Biblia descubrimos que ninguno de los siervos de Dios vivió una vida sin dificultades, ¿no? Lo repito, cuando leemos la Biblia realmente, vamos leyendo realmente cada libro, cada capítulo, nos vamos dando cuenta que ninguno de los siervos de Dios vivió una vida sin dificultades. Todos tuvieron sus dificultades, todos realmente, todo lo que, por supuesto, después que pasaron esas dificultades, después que aprendieron esas dificultades, se dieron cuenta, ¿no? Que realmente la bendición estaba ahí. Dios siempre está ahí, ¿no? Puede decir que todos atravesaron realmente temporadas de gozo y también temporadas de dolor. Por eso dice, nos da un ejemplo acá, ¿no? Que Noé, ustedes habrán escuchado el capítulo 9, ¿no? Experimentó que el mundo que conocía había desaparecido con ese diluvio, pero también fue testigo de un nuevo comienzo, ¿sí? Porque para Noé no fue todo fácil, no fue todo que hizo la barca y listo. No, tuvo mucha oposición, todo mucho ataque, pero él siguió adelante por obediencia, ¿sí? Buscando la bendición. Bueno, pero él fue realmente el testigo, ¿no? De realmente todo lo que se perdió realmente por el pecado, por toda desobediencia, como la tierra realmente desapareció en las aguas, ¿no? Pero también fue testigo de un nuevo comienzo. También fue testigo realmente. Él, después que todo pasó, realmente encontró una tierra nueva, ¿no? Por eso Dios siempre está ahí. Está en los momentos buenos, en los momentos malos, y Dios nos enseña realmente cómo Él está. Él nunca se aparta de sus hijos. Él siempre nos va cubriendo. Amén.
0: Amén. Bueno, Seguimos viendo otros personajes que, como David, conoció la unción, la persecución y el trono. Como Job, perdió a sus hijos, su salud y sus bienes, pero luego fue consolado y restaurado. Elías pasó una gran victoria espiritual al desaliento y a encontrarse con Dios de una manera más cercana y profunda. Daniel vivió en el exilio, en la fosa de los leones, pero también conoció el cuidado, la protección y la gracia de Dios. Pablo sufrió cárceles, azotes, persecución y naufragios, pero también experimentó el poder de Dios obrando a través de grandes milagros. Todos ellos atravesaron distintas temporadas, pero en cada una de ellas Dios permaneció fiel. Y nos habla un claro ejemplo de que nosotros no estamos exentos de nada de esto, de lo que nos pueda llegar a pasar en nuestra vida cotidiana. Y yo sé que al principio lo vemos lejano o parece que es sencillo decirlo, porque es así, es fácil decirlo. Pero cuando tenemos que sostener esa mano a nuestro lado, poder confiar en Dios, parece que todo se vuelve muy lejano, muy difícil de proyectar, de tener fe, de poder mirar hacia adelante. Y por eso es tan importante también escuchar la palabra del Señor, porque como nuestra pastora nos enseña que cada una de las palabras son ayudas para la próxima prueba. Y algo nos tenemos que llevar, algo tenemos que tener presente. Por eso guárdela en su corazón esta palabra, póngala en práctica, póngala por obra con sus conocidos, con su familia, porque sabemos que todos estamos pasando alguna tribulación. Somos personas, estamos viviendo en un mundo donde constantemente se ven cosas feas, cosas que no son agradables a nuestra vida cotidiana. Y yo sé que es fácil decir confía en el Señor, confía en el Señor, pero es un segundo ponerse en el lugar del otro y poder hablarle desde el amor del Señor y poner en práctica todo lo que Él nos está enseñando, que a pesar de todas esas pruebas, el Señor nos levanta en victoria. A pesar de estar atravesando distintas temporadas, Él siempre está agarrándonos la mano y sosteniéndonos. Como hablábamos con mi diaconisa, hace una semana estaba llorando en crisis porque no veía ninguna salida y me estaba asustando mucho y de repente el Señor dijo, las bendiciones son más grandes y me levantó en victoria y de una semana para la otra yo estaba haciendo todo lo que nunca pensé que iba a hacer, así que agradecerle al Señor por todo eso, porque a veces parece que es difícil poner en práctica, pero siempre tenemos a alguien al lado que nos acompaña, que nos ayuda a tener presente estas palabras. Por eso no se aleje del Señor, no se aleje de esas personas que lo edifican. Tenga siempre presente la palabra del Señor cotidianamente, nuestra autoministración, poderla tener presente, la palabra que nos da todas las mañanas nuestra pastora, las palabras que suben a las transmisiones, las palabras en la radio. Siempre hay una palabra del Señor que nos va a acompañar. Entonces, no miremos al costado, escuchemos al Señor y podamos pedir ayuda en esas tribulaciones. Pero también en el gozo, en las muchas veces que el Señor nos da bendición, nos da esa fortaleza, ese momento de alegría, porque sabemos que es emocionante, es reconfortante y parece que somos los más felices. Y en ese momento decimos no. Si yo me lo merezco, porque yo hice todo bien, yo oré, yo. No, a veces no hacemos todo bien, a veces nos cegamos con todas esas bendiciones. Y por eso el Señor nos pide que nos humillemos y le demos gracias a Él, gracias inmerecidas, porque tenemos gracia inmerecida en realidad nosotros. Y darle las gracias a Él por todas esas bendiciones, porque sabemos que esos milagros, esos contactos de oro solamente vienen a través de Él. y reconocerlo en cada instante, que Él está con nosotros en las tribulaciones y también en las alegrías.
1: Amén. Amén, amén, amén. Qué palabra, ¿no? Qué palabra realmente salida de una joven, ¿no? Por eso a mí me pone muy orgulloso sentir esta palabra que sale de mi hija realmente, ¿no? Que realmente uno se da cuenta, ¿no? Que Dios obra en todo, ¿no? Más que todo en aquellos que nos entregamos a Él, porque nosotros a partir de que llegamos a Dios realmente y nos empezamos a congregar, nuestra vida cambió. Nuestra vida cambió y por eso, como decía mi hija, realmente hay momentos buenos y momentos malos. Pero ahí también tiene que florecer nuestra fe, que la fe que quiere decir creer en lo que no vemos. Hay veces no creemos porque nos cuesta creer muchas veces, porque cuando las cosas no salen bien siempre, sí, mi Dios, voy a hacer esto, voy a hacer aquello, pero cuando ya las cosas no salen, ya florece el enojo, ¿no? Ya merma ya nuestro servicio. No, es donde más tenemos que estar firmes ante Dios. Cuando las cosas no nos salen, muchas veces más tenemos que estar firmes realmente ahí. Ajá. Demostrando realmente que Dios es el único que está ahí con nosotros, es el único que nos va a sacar en victoria, nos va a levantar, ¿sí? Nos va a limpiar. Nos va a dar, sí, que muchas veces oramos pidiendo también por fortaleza, por sabiduría, por entendimiento, sí, y todo eso es Dios. Pero también cuando caemos, cuando no nos salen las cosas, es por algo. Muchas veces, como decía anteriormente, ¿no? Es cuando muchas veces puede ser también por una prueba o que estamos pasando, ¿no? Realmente momentos realmente donde no entendemos el porqué. Si hacemos bien nosotras cosas ya, pero tenemos que ahí donde nos tenemos también, Dios nos quiere templar, nos quiere dar esa templanza realmente para que estemos firmes, porque nosotros creemos realmente que Dios es ese Dios verdadero, ¿sí? El creador del cielo y la tierra, ese es ese Dios que va a volver a la tierra, y cuando vuelva nos va a llevar a todo lo que realmente somos obedientes y seguimos su camino y tenemos esa fortaleza para seguirlo a Él. Realmente nos va a llevar, que nos está preparando, dicen las palabras, que nos está preparando un lugar celestial, un reino celestial realmente, que es la salvación, y también un lugar donde ni nos imaginamos realmente que va a ser todo diferente de lo que estamos pasando ahora. Pero por eso, por ahora, tenemos que estar firmes, cumplir con la palabra, ¿no? que nos enseña Dios, y llevar palabra y también y salvar, ¿no? Salvar a buscar que se lleven y se salven, ¿sí? Diferentes, toda clase de personas, ¿no? Porque no nos caiga bien, no por todo, porque Dios nos dice que le llevemos a todo la palabra, ¿sí? Que le llevemos a conocer esas promesas de salvación que tiene, ¿no? Que llevemos realmente a hacerlo conocer a nuestro Señor Jesucristo, que Él es el único y verdadero Dios realmente de la misericordia también, ¿sí? Él, por eso le decimos que es el Rey de Reyes, ¿sí? El Señor de Señores. Por eso tenemos que copiar todo lo bueno, tenemos que copiar todo lo que Él nos dejó también como enseñanza, ¿sí? Que estemos orando por todo, porque Dios no nos dejó y ni nos enseña que nosotros usemos las armas del mundo, ¿no? Realmente, Él nos dejó una arma más poderosa todavía, una arma que es la palabra, la oración. Con oraciones realmente es esa arma que destruye o también que construye, ¿sí? Por eso Dios nos da también ese don para que tengamos, pero tenemos que llevar, ser obedientes, estar firmes, ¿sí? Y ser agradecido y siempre poner en primer lugar a Dios, ¿no? Yo sé que muchos, como dijo mi hija, muchos dirán, pero tan fácil es pasar esa tormenta, pero le estamos diciendo que en todo momento Dios está con nosotros, en todo momento, si Él está con nosotros, si nosotros nos entregamos a Él, nos hace ver realmente cosas que nosotros, hay veces, el hombre común no lo puede ver, pero Él con su misericordia nos da ese don para llevar, ¿sí? Llevar esa luz donde hay oscuridad, llevar vida donde hay muerte, llevar esa esperanza donde ya no la haya, ¿sí? Por eso los invitamos a eso, los invitamos a los que estén escuchando del día de hoy esta palabra. Si la están escuchando, no es por casualidad, es porque Dios está creyendo que entre en sus corazones, cambien su estilo de vida, ¿sí? Para que Dios obre en su vida y los levante en victoria. Si está pasando un momento con problemas económicos, Dios lo va a solventar, ¿sí? Familiar, o por ahí de enfermedad, ¿sí? Algo que diga, no, ya el hombre no, todo lo que el hombre no pueda solucionar, Dios, no hay nada imposible para Dios. Por eso, esos son los milagros, que muchas veces no sabemos cómo, pero es Dios. Es Dios, no podemos decir no, pero es Dios. Tenemos que tener fe. Y si lo decimos nosotros, porque nosotros realmente hemos sido testigos de grandes milagros, ¿sí? Testigos de grandes milagros. Restauraciones familiares, ¿sí? Por ahí llegaron hijos cuando no se podían tener bebés, ¿sí? Matrimonios, ¿sí? Casas, mucho también lo material también llegó, aparte de lo espiritual también en lo material, porque Dios nunca nos va a dejar en vergüenza, nunca nos salieron juicios a favor, no, Dios está ahí, Dios siempre está ahí, donde nosotros, cuando nosotros lo busquemos realmente, nos entreguemos, Dios va a estar siempre ahí, y en todo momento, en los momentos buenos y en los momentos malos, como en la temporada buena y en la temporada mala, amén. Vamos a tomarnos unos minutitos, ¿sí? para escuchar una danza, ¿sí? Una alabanza, quiero decir, que el título es Danzando, ¿sí? Cual donde vamos a escuchar realmente la grandeza de Dios, lo que hace, ¿sí? En el nombre de Jesús, ¿sí? Ahí. Y...

0: Amén, bueno. Amén, gloria, gloria a Dios.
1: Amén. Volvimos para seguir llevando palabra del Señor. Vamos a empezar a mandar los saludos porque tenemos...

Un saludo a Ever, que nos está bendiciendo y está escuchando el programa con su esposa. Muchos saludos a cada uno de ustedes, a su familia, a Ever, a Esperanza, a Salva, en el nombre de Jesús. Bueno, a mi mamá, Marta Casas, que nos está viendo también, que nos está escuchando. Muchas bendiciones a nuestra pastora, que nos está diciendo bendiciones, familia Gutiérrez, llevando palabra de vida a los hogares. Así que muchas bendiciones, pastora, por esta bendición. Gracias por esta bendición. También Radio Nisi Centenario, el diácono Rumi y su familia, que nos están retransmitiendo por Radio Nisi Centenario el programa. Así que muchas bendiciones a su radio también, diácono Rumi, a Marisa Mercado, que también nos está escuchando, a Pedro Mendoza, muchas bendiciones, Pedro, Luciana Espinosa también, que nos está escuchando, muchas bendiciones, a Mariana Lorena Retamal también, que nos manda saludos. Y también le manda muchas bendiciones a su querido esposo, el operador, así muchas bendiciones también. Bueno, volvemos a recordarle quiénes somos. Somos el diácono Alejandro Gutiérrez y Agustina Gutiérrez. Nosotros pertenecemos a una iglesia. Nuestra iglesia se llama Catedral de la Fe, dirigida por nuestra pastora Liliana Fernández. Nos encontramos en la provincia de Neuquén, en la sede central, que está en Neuquén Capital, que se encuentra en Saturnino Torres 930. Tenemos varias reuniones a las que usted puede asistir: los viernes de familia a las 20 horas, los domingos a las 10 y a las 20 horas. También tenemos reuniones de jóvenes los segundos lunes del mes. También tenemos la sede del oeste en Albardón y Esteves, también en Neuquén Capital, los miércoles y los sábados a las 19:30 horas. Y tenemos la sede de Fernández Oro en Río Negro y Pedro Ritosa, Jardín Corderitos, que las reuniones son los jueves y los sábados a las 19:30 horas. También contamos con células para cada uno de los que se quiera empezar a congregar y pueda participar de una célula, que son las células, son reuniones pequeñas, de una hora menos a veces, donde se lleva la palabra del Señor, se puede reflexionar, se puede hablar, y es un momento de mucho poder, así que no se pierda esa oportunidad de poder participar en la célula. ¿De qué edades son las células? Tenemos célula de niños a partir de los 3 años. Célula de adolescentes a partir de los 11 años, célula de jóvenes a partir de los 17 a los 23 años y célula de adultos de mujeres y varones. Así que están cordialmente invitados a irnos a visitar a la iglesia, también a participar de una célula. Y también contamos con las redes sociales, que nos pueden encontrar como Catedral de la Fe NQN, y nuestro número de contacto, que es 299-536-7799, donde puede pedir oración, puede preguntar por las reuniones, puede preguntar por los programas y serán contestados con brevedad también. Así que los invitamos a que nos escriban, pongan sus oraciones, pongan sus consultas y serán contestadas con brevedad. También contamos con más programas, además de miércoles, que empieza desde el lunes hasta el sábado, así que tiene programas todos los días sin falta. Arrancamos el lunes a las 22 horas con Mujeres Alegres a través de Radio Libertad FM 105.1. También tenemos martes a las 22 horas Olas de Bendición a través de Facebook Catedral de la Fe, John Río Negro. También está Gratitud los martes a las 10 a.m., retransmitido por Radio Nisi Centenario. Tenemos, bueno, los miércoles obviamente a las 22 horas Valiente a través de la radio Libertad 105.1, a través de Catedral de la Fe NQN y a través de Radio Nisi Centenario. También contamos los jueves a las 22 horas, está el programa Promesas a través de www.diosesmibandera.com.ar.
Los viernes a las 23 horas está Hombres de Fe a través de YouTube en Radio Nisi Centenario. Los sábados a

0: las 10 horas, todo es posible a través de YouTube, también Radio Nisi Centenario. Y los sábados a las 22 está Reconocidos, que es el programa de dos jóvenes muy valientes de Catedral de la Fe, que uno está conectado, que es Pedro Mendoza, y su hermano Juan Mendoza, así que les mandamos muchas bendiciones y también lo transmiten por Radio Nisi Centenario. Y tenemos un anuncio especial para los matrimonios de Río Negro, porque el sábado 11 de julio está la jornada de matrimonios en la sede de Río Negro, o sea, Fernández Oro, en la calle Río Negro y Pedro Ritosa, en el jardín Corderitos. Y es a partir de las 19:30 a las 18 horas. Así que agenden matrimonios, pasen, vayan a compartir un momento de bendición, de construcción de matrimonios, así que todo sirve para poder seguir aprendiendo en los matrimonios. Yo no tengo matrimonio, pero futuramente, en el nombre de Jesús, pero yo tengo a mi padre, que es parte del Ministerio de Matrimonio, donde preparan talleres de mucha fortaleza y de mucha ayuda también para cada uno de los matrimonios de Catedral de la Fe, así que no se pierda la oportunidad de poder escuchar esos talleres de bendición, también otros matrimonios que también se están preparando juntos con los de mis padres para llevar una bendición especial a Río Negro, a nuestro país vecino, en el nombre de Jesús. Así que agende el día 11 de julio, sábado 11 de julio, a las 19:30 a las 10, hasta las 18. Así que agéndelo, dedíquele un tiempo a su matrimonio, a poder
1: De
0: escuchar
1: 15 a
0: palabras,
1: 30.
0: de 15:30, perdón, de 15:30 a 18 horas. Así que dedíquele ese tiempo a su matrimonio y a Dios, que va a ser de mucha fortaleza en el nombre de Jesús. Amén. Listo,
1: Amén,
0: todo,
1: amén.
0: ya está
1: Gloria,
0: todo.
1: gloria a Dios. Bueno, hemos escuchado. Tenemos realmente, si queremos encontrar a Dios, tenemos en muchas sedes, ¿sí?
0: Amén.
1: Tanto en la provincia de Río Negro como en Neuquén, ¿sí? Por eso estamos también en el oeste. También tenemos la célula, que vuelvo a repetir lo que como dijo mi hija, ¿sí? Células realmente que es algo más íntimo, ¿sí? Realmente llevando la enseñanza a hogares, ¿sí? El cual se puede sumar, que están en diferentes barrios también, así que
0: Amén,
1: en el
0: amén.
1: nombre de Jesús, ¿sí? Bien, bien, seguimos.
0: Acá me notifica mi madre que también pueden asistir los arrimados también, que no hay papeles de por medio, pero ya conviven, ya hay un matrimonio simbólico, lo pueden presenciar la jornada de matrimonio, no es solamente para los que se casaron por la iglesia, es solo para esos también. Así que nada, dedíquenle un tiempo a sus parejas, a su matrimonio, para poder pasar este bendecido momento. Amén. Eso
1: Amén,
0: era nada más.
1: sí.
0: Amén.
1: Tómenlo, realmente Dios es realmente de orden, sí, muy misericordioso también. Por eso en esta oportunidad, sí, todo matrimonio que ya estén conviviendo realmente pueden concurrir, sí,
0: Amén.
1: con papeles y sin
0: Y
1: papeles.
0: sin papeles, no hay
1: Amén.
0: problema.
1: Así
0: Amén.
1: que se van a llevar una gran enseñanza para poner también en práctica, sí, en los matrimonios. Bueno, es una parte más que Dios nos enseña. Para poner en práctica así en los matrimonios, en distintos matrimonios.
0: Amén. Vamos a seguir con la palabra de hoy.
1: Continuamos,
0: Amén.
1: continuamos.
0: Amén. Bueno, nos quedamos en que todos ellos habían atravesado distintas temporadas. Bueno, veníamos hablando de eso, de que sin importar quiénes fuéramos, el Señor iba a estar con nosotros, iban a haber momentos de tribulaciones, iban a haber momentos de alegría, pero las pruebas no llegan para destruir nuestra fe, sino para fortalecerla. Muchas veces Dios utiliza aquello que nosotros jamás habríamos escogido para moldear nuestro carácter. Las bendiciones nos recuerdan la fidelidad y el amor de Cristo, pero las pruebas transforman nuestro carácter para crecer más en Cristo. Y el Señor nos enseña mucho en estas pocas frases, porque el Señor no nos pone pruebas para desanimarnos y para vernos tristes, no, no. Nos pone pruebas para fortalecernos, para crecer, porque nosotros seríamos inimaginable la forma en la que podríamos crecer en fe, en carácter, en fidelidad hacia el Señor si no pasáramos por esas pruebas. Lo que hoy duele, puede convertirse mañana en el testimonio que fortalezca la fe de otros. Y es lo que hablábamos, que a veces es fácil estar en un momento bueno y poder hablarle a la otra persona, pero es en esos momentos donde yo estoy en prueba y yo salgo de esa prueba y tengo un testimonio para poder ayudar al que está pasando por esa prueba, porque me vuelvo parte también de eso, ¿no? De esa de fortalecer a mi hermano en Cristo, de poder acompañarlo, ¿no? Porque a veces es sencillo mirarlo desde afuera, pero cuando uno se compadece de la situación y se pone también en el lugar del otro y empieza a actuar como Cristo le gustaría que actuáramos con nuestro hermano en Cristo, ¿no? Porque el Señor siempre nos enseña, hay que amar a nuestro prójimo, a nuestro hermano. A veces no estamos en las mejores condiciones, pero si vemos a la otra persona que está dolida, poder ponernos en contacto con esa persona y poder darles o nuestro testimonio o nuestras referencias de lo que aprendimos con Cristo, porque toda palabra es de fortaleza en el nombre de Jesús. Dice, en ellas aprendemos dependencia, paciencia, humildad, gratitud y compasión por quienes también sufren. Hay pérdidas que, aunque duelan profundamente, producen un crecimiento espiritual que de otra manera jamás alcanzaríamos. Y muchas veces nos damos cuenta cuando perdemos a alguien cercano, cómo el Señor nos fortalece, cómo el Señor no nos deja caer, cómo el Señor nos trae ese amor que desborda nuestro corazón, que estando fuera de Él, sinceramente no lo podríamos haber pasado, ¿no? Estando lejos del Señor, no nos habríamos dado ni idea de lo que nos habría dolido esa situación, ¿no? Amén. Entonces, amén. Pensar que esas pérdidas son para un crecimiento espiritual, porque siempre es para un bien mayor. El Señor siempre tiene cosas buenas para nosotros. Y en 2 Corintios 4, 17 y 18 nos habla, porque esta leve tribulación momentánea produce en nosotros una cada vez más excelente y un eterno peso de gloria. No miramos nosotros las cosas que se van, sino las que no se van, no se ven. Pues las cosas que se ven son temporales, pero las que no se ven son eternas. Y acá nos habla sobre esos tesoros en el cielo, sobre esa bendición que a veces no es tangible, que a veces no la podemos ver, pero está en nuestro corazón, está en nuestra vida cotidiana, está en nuestra forma de ser, de parecernos a Él, de poder hablar como Él lo haría. Entonces, tomar esta palabra, porque a veces esos momentos de tribulación lo que más nos fortalecen a veces es en lo espiritual, es en lo interno, es en lo propio, en lo personal. Así que tener presente eso, porque de todas cosas nos saca el Señor. El Señor no nos pone en una prueba más de lo que podamos resistir, pero siempre hay algo nuevo que aprender, siempre hay algo para
1: amén,
0: crecer.
1: Amén, amén, sí. Amén. Tomo esta palabra realmente que está dando mi hija, pero quería acotar ahí, ¿no? Como ella decía, ¿no? Muchas veces en las tribulaciones nos produce cada vez más, a veces nos hace dudar, ¿no? Nos hace perder, ¿sí? Uh-huh. El amor a Dios. Pero también, ¿no? Ella dice también que Dios muchas veces está, aunque no lo veamos, siempre Él está ahí presente, ¿no? Pero yo realmente quiero dar un testimonio más que todo, ¿no? No es que yo la tenga todo resuelto tampoco, pero más que todo me he dado cuenta que por ahí Dios se engrandece en las dificultades, ¿sí?
0: Amén.
1: Realmente siempre llevo palabras de esperanza, por eso digo que no esperen llegar a estar caídos ya, que ya no den más, que esperar que estén pasando de dolor, que estén pasando dolores, esas turbulencias realmente, ¿no? Tanto lo económico, en la salud, ¿sí? No esperen para para buscarlo como ya una soga de socorro a Dios. No, no. Realmente sepan valorar a Dios en lo bueno y también en lo malo. Pero para esto se tienen que entregar a Dios realmente, entregar a Dios y sostener que Él es el Dios Todopoderoso y Él lo puede hacer todo. Por eso cometemos un gran error muchas veces. La humanidad comete ese gran error realmente cuando las cosas ya están pasando esas turbulencias, ¿no? Eso que ya que le han pasado cosas que se enojan y preguntan y dicen, pero ¿y Dios dónde está? ¿Y Dios dónde está? ¿Por qué pasan estas cosas si Dios existe? Pero nosotros estamos realmente buscando a Dios, estamos entregados a Dios. Si Dios nos está diciendo, nos habla por medio de la Biblia, nos habla por aquellos que llevamos también la palabra y a veces hacemos oídos sordos, ¿sí? Pero como cuando estamos bien, no tomamos conciencia que esa es una temporada. Por eso este título es eso. Encontrando a Dios en cada temporada, ¿sí? En las temporadas buenas, en las temporadas malas, en la temporada de calor, de frío, ¿sí? Por eso tenemos realmente que tomar eso, ¿no? No echarle la culpa a todo a Dios. Muchas veces tenemos que darnos cuenta y decir, no, yo me he alejado de Dios, no Dios de nosotros, sino nosotros nos alejamos de Dios muchas veces. ¿Y de qué manera realmente no darle al lugar de eso, ¿no? ¿Cuántas veces escuchamos cuando recorremos, llevamos para y dice, no, si yo creo en Dios y yo creo en Dios y bueno, pero y no vas, no te congregas, no, yo en la casa porque yo sé que Dios sabe lo que yo hago, no, la palabra realmente dice, no te acostumbres a hacer lo que hacen los demás, a no congregarte, no tengas costumbre por no congregarte. Por eso esta enseñanza lo levantamos el ánimo a aquellos realmente que se están entibiando también, congréguense, denle en primer lugar a Dios, denle en primer lugar a Dios, ¿sí? Para que Dios lo esté cubriendo, porque cuando vengan esos golpes al mundo, a la humanidad, realmente, si estamos cubiertos con Dios, yo le puedo asegurar que van a salir ilesos, van a salir victoriosos. Amén. Por eso los alentamos a eso. Que busquen, por supuesto, nosotros alentamos que lleguen a la congregación de Catedral de la Fe, ¿no? A una congregación, a una iglesia que es del mundo, una iglesia de prosperidad, porque realmente vemos también los frutos del Espíritu Santo, cómo se manifiesta en nuestra congregación. Por eso venimos convencidos que hay un Dios Todopoderoso, que hay convencido que hay una cosa mejor que esto, que estamos en este de este mundo, ¿no? Amén. Así que los seguimos invitando para que siga así buscando a Dios más que todo.
0: Amén. Bueno, dice, nadie fue creado para recorrer solo las distintas estaciones de la vida. En los días de alegría necesitamos personas con quienes celebrar y en los días de dolor necesitamos hombros sobre los cuales apoyarnos. Dios suele manifestar su consuelo a través de quien caminan a nuestro lado. Gozaos con los que se gozan, llorad con los que lloran. Romanos 12:15 nos habla. Y dice, compartir las alegrías las multiplica y compartir las cargas las hace más livianas. No podemos controlar lo que traerá el mañana, pero sí podemos decidir cómo vivir el presente. Si enfrentamos cada día con fe, esperanza y gratitud, descubriremos que las circunstancias cambian, pero Dios permanece fiel. Hoy, disfruta el tiempo bueno si lo estás viviendo, y si estás atravesando un tiempo difícil, recuerda que esa temporada también pasará. En ambas, Dios está obrando en tu bien y formando el carácter de Cristo en tu vida. Y sabemos que a los que aman a Dios, todas las cosas les ayudan a bien, y todo es a lo que conforme a su propósito son llamados, en Romanos 8:28. Y el Señor nos habla muy claramente cómo el compartir las alegrías nos multiplica, nos hace más contentos, nos hace más felices, y el compartir las cargas nos alivianan. Y constantemente estamos hablando sobre el amor de Cristo, ¿no? Así cuando estamos alegres podemos hablar gozosamente de todas las maravillas que hace Él, también en esas en esos momentos de angustia, de acompañamiento, poder hablar de Él, porque Él nos enseñó a compadecernos, a compartir esas angustias con nuestros hermanos en Cristo, ¿no? Así que vuelvo a reiterar, congrese, comparta con el Señor, escuche palabra, visite la célula también, vaya a la célula. Nosotros somos la Iglesia Catedral de la Fe, dirigida por nuestra pastora Liliana Fernández. Nos encontramos en la sede central, en Saturnino Torres 930, en la sede del oeste, Albardón y Esteves,
1: amén,
0: en Neuquén Capital, y Fernández Solo en Río Negro y Pedro de Ritosa. Los invitamos a que nos inviten, los invitamos a que pasen y nos visiten, que puedan comenzar una célula, que puedan escuchar palabra del Señor en cada uno de los programas que nombramos anteriormente, y le pasamos nuestro número de contacto por si quiere pedir oración, por si necesita ese aliento, ese mensaje de aliento, de ayuda, para poder seguir fortalecido en Cristo, en el nombre de Jesús. Nuestro número de WhatsApp es 299-536-7799. Así que los invitamos.
1: Amén, amén, amén. Gloria a Dios. Tomamos estas palabras, ¿no? Realmente ese número que pasó, bueno, ahí está, para que llamen todos aquellos los que necesiten pedir oraciones. Se activa inmediatamente
0: un equipo.
1: Un equipo, sí, un ministerio de oración, amén. Sí, está ahí para servirlo, para estar ahí. Por eso no dude. Va a ser respondido inmediatamente, ¿no? Y bueno, ya llegando casi al término de esta enseñanza, de esta palabra, uh-huh, realmente tenemos que hacer una conclusión, una reflexión, se podría decir, uh-huh, que nos preguntemos, ¿no? Que sobre esta palabra, realmente, ¿qué lección podría estar enseñándome Dios a través de la prueba de hoy? ¿Qué estoy atravesando, no? ¿Qué lección nos está dejando y enseñándome en esta palabra que nos dice que nos demos cuenta que Dios está en todo momento, ¿sí?
0: Amén.
1: En diferentes estaciones. Dios siempre está en diferentes momentos, en diferentes tormentas. Dios está en lo bueno y en lo malo.
0: Amén.
1: ¿Sí? Por eso dice, la otra pregunta que tenemos haciendo dice, ¿mi confianza y mi gozo depende de las circunstancias o permanecen firmes porque Dios sigue obrando para mí bien en todo tiempo? ¿Mi confianza y mi gozo depende de las circunstancias o permanece siempre? Siempre tienen que permanecer con Dios, ¿sí? En todo tiempo. Y por último, hagámonos esta pregunta. ¿Estoy acompañando a quienes lloran, celebrando sinceramente con quienes se alegran, como enseña la palabra de Dios? ¿Estoy haciendo eso? ¿Estoy acompañando a aquellos que necesitan la palabra de Dios?
0: Amén.
1: Aquellos que necesitan la enseñanza de palabra de Dios, en el nombre de Jesús. Amén. Bueno,
0: amén.
1: Una vez más, hemos terminado este programa. Le damos realmente,
0: amén,
1: muchas gracias para todos aquellos que se han estado, se han comunicado realmente. Así,
0: amén,
1: que le damos gracias a nuestra pastora que ha estado, que está ahí escuchándonos este programa. Así que realmente recibimos y le damos las bendiciones también a nuestra pastora, ¿sí?
0: Amén. Muchas,
1: muchas bendiciones a cada uno. Bendiciones
0: a Hernán, a su,
1: ¿sí?,
0: radio.
1: A esta, amén, radio realmente bendecida también, que el Espíritu Santo quede en este lugar, en Radio, amén, Libertad 105.1, en, amén, el nombre de Jesús. Amén y amén. Y nos,
0: amén,
1: estaremos viendo el próximo programa y prepárense para este viernes, que va a haber una gran reunión, y el jueves también en Fernández Oro, ¿sí?
0: Amén.
1: Y el viernes vaya, denle el primer lugar a Dios. Amén.
0: Amén. Y el sábado la jornada de matrimonios,
1: no,
0: así que no se olviden.
1: Ah,
0: el otro sábado. Pensé que era este sábado.
1: Amén, amén,
0: amén.
1: Gloria, gloria a Dios.
0: Amén.
1: Bendiciones.

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1: Es la hora 23:04.
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1: Es la hora 23:23 minutos.

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1: Es la hora 23:31 minutos.
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1: Es la hora cero.
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0: en Neuquén.
1: Es la hora 0:58.
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2: El invierno transforma los paisajes, las costumbres y los horarios. 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

0: En Neuquén.
1: Es la hora 2:01.
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0: en Neuquén.
1: Es la hora 2:12.
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0: En Neuquén.
1: Es la hora 2:57 minutos.
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0: en Neuquén.
1: Es la hora 3.
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1: Es la hora 3:19 minutos.

¿Recuerdas aquella argentina noche en la curva del Torreón? Era acuario. Mis vastas manos, apuradas de tibieza, retrasaban la partida de tus alas de seda, mientras mis pupilas, huérfanas de estímulos visuales y con no disimulado empeño, trataban de descifrar el lenguaje amoroso de tus hermosos ojos sareños. Tú y yo arrellanados en aquel cálido ambiente provenzal, presidido por altivos candelabros de madera tallada y bombas de cristal de luz serena que cabían en mis manos y bañaban tus perfiles de púrpura encarnado. Así, nuestros sueños se proyectaban hacia la cúspide de la noche acuariana que silenciosa y confidente nos aguardaba.

todo multiplicándose en los cristales de los ventanales que enmarcaban, abajo y cercano, el mar amigo y manso, y la anfitriona ciudad que no dormía, la perla del Atlántico. Desde la curva del Torreón, todo lo contemplábamos asombrados con nuestros párpados insomnes en permanente desvelo y alentados por la bendición de poseer esa intranquila palpitación de sueños que es el vivo anhelo de querer alcanzar con las manos el universo ilimitado.

0: y tu libro de poemas, cuyos versos irrigaban nuestras venas de ansiedad, de ilusión y de esperanzas, y aquella tarjeta postal dedicada para estar más cerca de ti, para estar más en ti, más dentro de ti, para tocarte el alma. Te recuerdo aún cuando corrías descalza por la playa a la hora del ocaso. Al viento tu ondulada melena y dulcemente agitada caías de rodillas y a mis brazos en la arena, donde tu cuerpo y el mío sus contornos hollaron de lleno. Allá, frente al Atlántico soberano, donde me sentí la barca que te acunaba en su seno. Y ahora recordarás aquella canción sentimental de temporada. Cierto es que nunca llegamos a conocer toda su letra, pero bien sabíamos que de nuestro sentir ella hablaba. Jamás pudimos descansar en los puntos suspensivos, ni siquiera respetábamos al autor, sus pianísimos y sus pausas, porque de aquella canción sentimental de temporada teníamos urgencia impostergable de vivirla, de apurarla, de gastarla al fin de un solo sorbo hasta
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0: en Neuquén.
1: Es la hora 3:53.
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0: en Neuquén.
1: Es la hora 3:58 minutos.
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0: En Neuquén.
1: Es la hora 4, 10 minutos.
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0: En Neuquén.
1: Es la hora 4:33 minutos.
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0: En Neuquén.
1: Es la hora 4:56 minutos.
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0: en Neuquén.
1: Es la hora 5.
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Estaba el hombre pensando con el mate entre las manos. ¿Cómo han crecido los hijos? Han crecido y han volado. Ellos ya se hicieron grandes. Sus vidas organizaron. No están ellos ni su madre. Pucha, qué solo he quedado. Qué grande se hace la casa. El tiempo, cómo ha pasado. Parece que fuera ayer que corrían a mi lado, cuando en el patio de tierra, donde tenían colgada del viejo árbol esa hamaca que les había armado con dos sogas y una tabla, también ella está rogando que la saquen de la siesta, también los está esperando. Porque es el día del padre, seguro estarán llegando a saludarme, a comer, a quedarse conversando, pero después partirán, como lo hacen otros años. Yo me quedaré en la puerta con ganas de aprisionarlos y rodearlos de caricias, que solo me fui quedando. Es que los padres también somos padre todo el año. Precisamos la familia, si es por ella que luchamos en la fragua, en el tablón o en la labor que emprendamos, por verlos felices, sanos. Es que a veces postergamos algún gusto personal, después solos nos quedamos. Cuando perdimos su madre, los tres quedamos pensando que la vida proseguía. Debíamos seguir luchando. Al regresar de la escuela, día a día iban armando sus alforjas con estudios que aceleraron los años de partir, de armar sus rumbos. Y solo me fui quedando. Hoy los preciso, muchachos. Las fuerzas me están flaqueando. Pero las fuerzas del alma, quiero abrazarlos, besarlos, empujar aquella hamaca que cuelga al lado del árbol, verlos correr por el patio o a su madre rezongando, porque es el día del padre. Quisiera que dure un año.

0: en Neuquén.
1: Es la hora 5:16.
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Los fríos de este valle, me vuelvo ovillo y puntal en las atadas, dejo pedazo de mis manos en las podas y soy humo y changa cuando llegan las heladas. Cuando limpio las acequias me arremango el alma y mi esfuerzo es hoja seca, barro y rama, y en las curadas pulverizo hasta mis sueños, aunque al patrón le regale madrugadas. Y soy duende en las compuertas cuando riego, hasta la luna cuando la hallo reflejada. Y soy vendimia en las viñas y bebo de ellas el mosto de la vida en las ramadas. Por eso es que quiero que bailes, bien amada, este vals, cosecha de nuestra esperanza, que las calles de las chacras nos encuentren entre alamedas y tranqueras mal cerradas.

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0: Allá donde el viento arranca silbos de cada jarilla y flamean las flechillas por sobre las toscas blancas, con su cumbrera lunanca y el techo medio plomizo, juntito a un chañar macizo entoviá con arrogancia, se divisa a la distancia un ranchito de chorizo. Su aspecto de poca suerte parece gritar erguido: todavía no estoy vencido, por más que me han pegado fuerte. Y en esas noches de muerte negras, cuando el viento zumba, por detrás del rancho cumba sabe pasar una luz que va a posarse a una cruz solitaria de una tumba. Cuentan que en ese lugar una familia vivía y hermosa niña tenía con tres gurises a la par. Cierta vez llegó a domar un mozo de pobre facha, que al andar de buena racha después de jugarse el resto, tuvo que irse del puesto por querer a la muchacha. Y habla un viejo cazador, ebrio que el tiempo gastó, que la muchacha se ahorcó cuando se fue el domador. Él fue su último amor y su único también, porque al no mirarlo bien los dos padres se negaron y aquel romance truncaron para siempre, como ven. Decía el viejo lagrimeando, mustio de pena y dolor, que él vio al mozo domador cuando se alejó troteando, 20 baguales arriando, 2 cencerros, 2 cargueros, bien montado sobre un overo de colmillo y redomón, pero con la decisión de seguir junto al pampero. Pasaron días y meses, varias lunas sin alarde, y en esa hora que la tarde todito el campo adormece, se oyó un lamento con crece, quiso tiritar los pechos, y era un gurí que maltrecho observaba sollozando a su hermanita colgando de la cumbrera del techo. Fue el mismo viejo del cuento que cortó el lazo enseguida, para que el cuerpo sin vida cayera al suelo un momento. Llanto, dolor, sufrimiento de dos padres al contemplarla, y ansí después de velarla 2 noches sobre un recuadre, quiso la madre y el padre tras del ranchito enterrarla. Y sobre el piso sin mella, todavía si uno busca, se ve una mancha parduzca que debe ser sangre de ella. Desde entonces y por la huella que pasa costeando el cerro, se oyen sones de cencerro con tropel de redomones, que no son más que visiones para hacer torear los perros. Y en noche antes de llover, cuando el relámpago empieza, parece que entre la pieza sollozara una mujer. Mas cuando empieza a crecer la noche en tinieblas obvias, de la habitación que agobia parece salir al tranco una figura de blanco que se parece a una novia. Deben ser las ilusiones de aquella muchacha triste que en su recuerdo persiste como un sueño hecho visiones. Ya todos de esas regiones se han marchado uno por uno, y aunque es leyenda que acuno, yo mismo he palpado la luz que va a posarse a la cruz sin molestar a ninguno.
1: En Neuquén
2: es la hora 5:57 minutos.

0: En Neuquén.
1: Es la hora 5:59 minutos.
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0: en Neuquén.
1: Es la hora 6, 12 minutos.
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0: En Neuquén.
1: Es la hora 6:19.
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0: en Neuquén.
1: Es la hora 6:25 minutos.
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0: en Neuquén.
1: Es la hora 6:30 minutos.
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0: en Neuquén.
1: Es la hora 6:59.
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0: En Neuquén.
1: Es la hora 7:31 minutos.
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5: Nos encontramos muy próximos al aniversario de la terrible explosión de la Escuela Aguada San Roque. 5 años, compañeros y compañeras. 5 años en donde quedó demostrado, gracias a la lucha popular, que hubo negligencia y que hubo un gobierno que una vez más fue irresponsable con cada pibe y con cada trabajador y trabajadora. Es por eso que el próximo lunes Aten a nivel provincial para y dice que hay condenados, que no hay ningún tipo de duda y que los condenados tienen que tener cárcel efectiva. Lunes 29, marcha provincial y paro. Aguada San Roque, en la escuela no muere nadie, compañeros y compañeras.
4: Escuchábamos a la secretaria adjunta de Aten, Cintia Galeto. Aten convoca, lunes 29 de junio, paro y movilización provincial. 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

0: En Neuquén.
1: Es la hora 7:43.
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0: en Neuquén.
1: Es la hora 7:48 minutos.
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0: en Neuquén.
1: Es la hora 7:50 minutos.
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9: Llegás a Neuquén y querés hacerlo todo.
10: Soy Mariano Martínez, primo de los Martínez. Mis primos recorrieron todo Neuquén.
11: Voy a hacer lo mismo, en 3 días.
9: Lagos, montañas, aventuras, sabores, paisajes y atardeceres.
12: No, es imposible eso.
9: Cuando hay tanto para recorrer, 3 días no alcanzan.
12: Todo esto es Neuquén.
11: Entonces me quedo todo el año.
13: El puente elevado del acceso norte de Neuquén ya muestra sus columnas. En el nuevo acceso norte de Neuquén, la fisonomía del nuevo puente elevado de Ni comenzó a completarse con el avance de las columnas y los apoyos principales de la estructura. Con esta novedad, durante una recorrida por la obra, el intendente Mariano Gaido remarcó que Neuquén ha demostrado que es la ciudad que más obras está realizando en el país. Los trabajos actuales se concentran en la preparación de la plataforma superior que distribuirá el tránsito hacia el centro. El puente Ni va a permitir, al entrar a la ciudad, tener las dos alternativas: ir para la calle Jujuy o para la diagonal 9 de julio en forma elevada por arriba de calle Salta. Figueroa destacó el rol de la universidad como motor del desarrollo regional. El gobernador de la provincia de Neuquén, Rolando Figueroa, recibió al flamante rector de la Universidad Nacional del Comahue, Cristian López, y a la vicerrectora Lorena Higuera, quienes fueron electos para conducir la Casa de Estudios durante el periodo 2026-2030. El encuentro marcó el inicio de una agenda de trabajo conjunta orientada a fortalecer el vínculo entre provincia y la universidad pública. Durante la reunión, el mandatario provincial destacó el papel estratégico que cumple la universidad en la formación de profesionales, la generación de conocimiento y el crecimiento de la región, y reafirmó el compromiso del gobierno de acompañar su desarrollo. Preocupación por la intención de derogar la ley de etiquetado frontal en alimentos. Diputados y diputadas del Movimiento Popular Neuquino presentaron un proyecto de comunicación para que el Gobierno Nacional les explique las razones por las cuales se elevó el Congreso una iniciativa que busca derogar la normativa de etiquetado frontal de alimentos. Lo hace al solicitar información respecto a evaluaciones nutricionales y sanitarias que pueden expresarse en contra de la continuidad de la política de advertencia fija, de advertencia que fija la ley actual de promoción de alimentos saludables. La advertencia también está basado en datos de Segunda Encuesta Nacional de Nutrición y Salud, que existe un 41% de niñas y adolescentes de entre 5 y 17 años con problemas de salud por exceso de peso. Misma afectación alcanza al 13,6% de menores de 5 años y 67,9% de la población adulta. A ello agrega que más de un tercio de las calorías diarias que consume un niño o niña proviene de productos ultraprocesados. El Centro de Empleados de Comercio realizó el sorteo para la sexta etapa del Foro de la Meseta. Se realizó el sorteo de ubicación de los lotes de la sexta etapa del Foro de la Meseta. Ante un salón colmado en la sede del Centro de Empleados de Comercio de Neuquén, se llevó adelante este importante paso junto a las y los trabajadores, beneficiarios de terreno de todas las organizaciones que componen el Foro de la Meseta. Con avance en este proyecto representa una nueva oportunidad y una enorme emoción. Este logro es posible gracias al compromiso y el trabajo sostenido de la cooperativa mercantil junto a todas las demás organizaciones hermanas que desde hace muchos años trabajan colectivamente en el Foro de la Meseta. Por cada lote que encuentra su familia es un paso más hacia un futuro construido con esfuerzo propio, compromiso y esperanza.
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8 minutos de las 8 de la mañana en todo el país. Buen día, buen día, buen día, buen día, señoras y señores. Bienvenidos a 120M. Desde ahora y hasta las 12 de mediodía estaremos presentes aquí en la radio por FM Libertad Neuquén 105.1 del dial para acompañarte con toda la información, las noticias, notas y, por supuesto, las lindas canciones que tenemos para este día, jueves 2 de julio. Qué mañana que tenemos, una mañana súper helada actualmente. El Servicio Meteorológico Nacional registra 7 grados, 4 décimas, bajo cero, con el cielo despejado, con neblina. Tenemos una humedad del 95%, el viento desde el oeste a 4 kilómetros en la hora, con una visibilidad de 8 kilómetros. La máxima anunciada para este jueves será de 6 grados de temperatura máxima. Para mañana viernes, la mínima será de 12 grados bajo cero y una máxima de 8 grados. Contacto 299-582-4582 para WhatsApp o bien de forma directa 442-3851. Arrancamos, preparamos la tacita de café, la información, nos acomodamos bien, pero antes aquí llega la música. Llega Alejandro Sanz y Lena, Tu Corazón.

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0: 16 minutos de las 8 de la mañana en todo el país. Aquí estamos a través de la 105.1 del dial Radio Libertad Nauquená. Anteriormente compartíamos la música en el comienzo de nuestro programa. Actualizamos los datos del tiempo. Te cuento que actualmente aquí en la ciudad tenemos 7 grados 3 décimas bajo cero. La actual temperatura, el cielo despejado con neblina, con una humedad del 100%, el viento en calma y una visibilidad de 12 kilómetros. La máxima anunciada para este jueves, 6 grados centígrados. Compartimos la información municipal. El intendente Mariano Gaido y el gobernador Rolando Figueroa inauguraron ayer al mediodía la red cloacal del sector Peumallén en el barrio Cuenca 15. El proyecto se terminó en mucho menos tiempo de lo previsto. Una tarea que contemplaba un plazo de 6 meses se completó en solo 4 meses, cumpliendo el sueño de 347 familias que esperaban este servicio esencial desde hacía 25 años. Esto es lo que decía el intendente de la ciudad.
1: Bueno, estamos con el gobernador juntos, llevando adelante lo que es una inauguración de la más importante que tenemos en la ciudad. Muy orgullosos de estar en el barrio Peumallén. 100% de las cloacas estamos inaugurando en el día de hoy. Una inversión en conjunto de 1.700 millones de pesos. Además, muy avanzados con el plan de asfalto en este barrio también. Así que en 2 meses también teniendo la oportunidad del barrio de inaugurar el asfalto. Una obra que hace más de 25 años esperaban los vecinos. 347 familias que, como digo yo, hoy les llegó esta esperanza neuquina, este orgullo neuquino de tener el plan de obras que tiene la provincia y la ciudad de Neuquén. Así que inaugurándolo con fondos propios y 347 familias están orgullosas hoy de poder tener un servicio tan esencial como las cloacas. Estamos trabajando en toda la ciudad, lo decía recién el gobernador. La semana pasada inauguramos un barrio completo, todos los servicios juntos, que es en el barrio Belgrano, el sector La Familia. Ahora estamos en Peumallén. Estamos muy avanzados en 2 y 7 de mayo, ya con casi el 100% de la conexión de gas y además con la conexión de cloacas ya lanzado. Es decir, estamos en todos los barrios de la ciudad, además de Aucamahuida, Jerusalén. Es decir, Neuquén se ha transformado en una gran expectativa, esperanza y oportunidad para quienes viven y quienes tienen la oportunidad de tener o de solicitar estas obras que solamente pasan acá. Y lo hacemos porque trabajamos en conjunto, con eficiencia, con fondos propios, trabajando en equipo con el gobernador y el orgullo de poder inaugurar las obras que en otros lugares no suceden.
0: Muy bien, así pasaba el intendente Mariano Gaido, también estuvo acompañado por el gobernador de la provincia, Rolando Figueroa.
2: Yo quiero felicitar a Mariano por todo el trabajo que viene realizando con todo su equipo. Estamos en distintos lugares de la ciudad haciendo estas obras. Lo importante es que se está llegando a todos los lugares. Siempre sabemos que falta. Neuquén sigue creciendo, pero lo importante es que tenemos un rumbo y que todos los días se trabaja por poder mejorar, ¿no? Y este barrio hace mucho tiempo que estaba solicitando los servicios y poder acceder a las cloacas. Hoy vimos la alegría de la gente y también inmediatamente Mariano y su equipo está trabajando para poder pavimentarlo, ¿no? Con lo cual es una ciudad que crece a otro ritmo de lo que crece el resto del país y por supuesto nosotros nos enorgullece de poder tener la capital que tenemos todos los neuquinos. Lo importante es que están muy agradecidos con el intendente, con el trabajo que viene realizando, ¿no? Un municipio presente en cada uno de los barrios y eso es, por supuesto, una tranquilidad para el gobierno de la provincia poder trabajar de esa manera, ¿no? Cuando los intendentes están enfocados, cuando los equipos están enfocados en las necesidades de la gente, todo se hace mucho más fácil.

0: 20 minutos de las 8 de la mañana en todo el país. La Municipalidad de Neuquén impulsa un proyecto de ordenanza que apunta a impedir la instalación de las ferias denominadas saladitas en la ciudad con el fin de ordenar la actividad comercial y generar condiciones de equidad para todos los comerciantes y emprendedores que desarrollen su actividad dentro del marco legal. Compartimos lo que decía Gastón Contardi, coordinador de gestión económica.
1: Los concejales del oficialismo de la ciudad de Neuquén van a presentar una iniciativa que estuvimos trabajando desde el Ejecutivo y también con ACIPAN en referencia a las informalidades, digamos, de la venta en la ciudad en ferias. Queremos regularizar y ordenar todo aquello que no esté ordenado y básicamente lo que pretendemos es que esta ordenanza prohíba cualquier tipo de posibilidad de saladitas en la ciudad de Neuquén. Es decir, no vamos a permitir que haya saladitas en la ciudad y esta ordenanza viene a ordenar y a poner en una situación de equidad a los comercios y a aquellos comerciantes de Neuquén que quieren vender a través de ferias. Así que básicamente es un ordenamiento que estuvimos trabajando con la gente de ACIPAN y que vamos a seguir trabajando porque se va a debatir en el Consejo y bueno, seguramente habrá cosas para mejorar y agregar y este debate se va a iniciar en las próximas semanas en el Consejo a partir de esta iniciativa. La ordenanza se va a presentar, lo van a presentar los propios concejales. El detalle central de todo esto es que la ciudad no quiere que haya saladitas en Neuquén. Esta es la cuestión central y lo que vamos a hacer es una ordenanza, lo que estamos presentan los concejales, es una ordenanza para prohibir las actividades que no están en el marco de la formalidad y sí habilitar un camino para aquellas que están en esa situación puedan formalizarse y de esa manera, digamos, que haya una equidad en el comercio neuquino y que estén todos en el marco, bueno, básicamente de las reglas claras de todo el comercio neuquino. Así que se trata de eso. Eso es puntualmente el debate que se va a iniciar en el Consejo y que tendrá seguramente sus idas y vueltas, sus opiniones, pero la decisión es clara. No queremos informalidad, no queremos saladita en Neuquén.
0: Así pasaba el coordinador de gestión económica del municipio, Gastón Contardi. Estuvo también hablando por este tema Carlos Salgueró, quien es el prosecretario de la Comisión Directiva de ACIPAM y referente de la Subcomisión de Comercio.
2: Y nosotros desde la Cámara, este es un pedido que venimos realizando de hace mucho tiempo. Celebramos esta situación porque es poner en valor al comerciante que la está peleando, que todo el día paga sus impuestos y que tiene las normas que tiene que cumplir, y esto va a hacer que de pronto cualquier persona que quiera comercializar en la ciudad de Neuquén tenga las mismas reglas. Y eso hace que de pronto de cada emprendedor pueda terminar siendo un gran comerciante y que no venga la ilegalidad y que tampoco se produzcan las anomalías y las diferencias dentro del comercio.

24 minutos de las 8 de la mañana. El municipio de Neuquén inició tareas preventivas y prepara el operativo hielo para evitar accidentes. Trabajadores municipales realizaron tareas durante esta madrugada en la zona de las calles Colón, Belgrano y Stefanelli. En los próximos días se pondrá en marcha el tradicional operativo hielo, que incluye el esparcimiento de sal y arena en sectores críticos para prevenir el congelamiento de la calzada.

El gobierno provincial convocó a los gremios para discutir la recomposición salarial del segundo semestre. El gobierno de Neuquén convocó al gremio ATE a una reunión paritaria para avanzar en la discusión de la recomposición salarial correspondiente al segundo semestre de este 2026. El encuentro fue fijado para el 13 de julio, 9:30 horas, en la sala Lafitte de la Casa de Gobierno.

San Patricio del Chañar inauguró su primera casa de turismo a la vera de la Ruta 7. El intendente Gonzalo Núñez encabezó la apertura del espacio que funcionará todos los días. Buscan posicionar a la localidad más allá de ser un portal a Vaca Muerta. El municipio de San Patricio del Chañar inauguró la primera casa de turismo de la localidad, un espacio destinado a recibir, orientar y a acompañar a quienes visiten la ciudad. El acto estuvo encabezado por el intendente Gonzalo Núñez, junto al delegado de la región Vaca Muerta, Milton Morales. La oficina funciona sobre la Ruta 7, en la intersección de calles Chosmalal y Las Lajas, y atenderá de lunes a domingos de 7 a 20 horas.

Neuquén se consolida como el mayor productor de truchas de la Argentina y apunta a un nuevo récord. Los embalses del río Limay impulsan una industria que ya exporta a 6 países, gana terreno en el mercado interno y proyecta superar las 10.000 toneladas de producción durante este año.

El Instituto de Seguridad Social de Neuquén consolidó 3 años de superávit y fortaleció el equilibrio en sus 2 sistemas. El balance 2025 del Instituto de Seguridad Social de Neuquén muestra un crecimiento sostenido del resultado económico desde el 2023. La obra social absorbió un fuerte incremento del gasto sanitario sin perder el superávit, mientras que la caja jubilatoria mantuvo el equilibrio financiero pese al aumento de las prestaciones y al desafío demográfico.

Para este jueves 12 de julio hay cortes de energías programadas por la cooperativa CALF de 8:30 de la mañana a 13:30 horas, barrios Copol, 14 de octubre y Altabarda, por ampliación de la red eléctrica para aumentar la capacidad del suministro y mejorar la confiabilidad del servicio. También hay un corte de energía desde las 8 de la mañana hasta las 13:30 horas para la zona aledaña esquina de Avenida San Juan y de Andrea por instalación de una nueva subestación transformadora para ampliar la capacidad y mejorar la calidad del servicio.

Vereda Nacional informa que el pase internacional Pino Achado se encuentra cerrado, intransitable. El nuevo reporte será a las 10 de la mañana. Hay calzada con acumulación de hielo y nieve, bajas temperaturas, fuertes vientos y zona con animales sueltos o posible caída de piedras en el kilómetro 48.

0: Actualmente aquí en la ciudad de Neuquén tenemos 7 grados 3 décimas bajo cero la actual temperatura, con el cielo despejado, con neblina, tenemos una humedad del 100%, el viento en calma, una visibilidad de 12 kilómetros. Hoy llegaremos a los 6 grados de temperatura máxima. Para mañana viernes tendremos una mínima de 12 grados bajo cero y una máxima de 8 grados, 30 minutos de las 8 en el país.
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3: Es la hora 8:30 minutos.
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42 minutos de las 8 en el país. Hace frío ya, dice por aquí, nada, ¿eh? Impresionante el frío polar que tenemos, no tan solo aquí en Neuquén, sino, bueno, en muchas localidades de nuestra provincia, ni hablar de Río Negro también. 7 grados 3 décimas bajo cero, una temperatura que hace, no sé, no recuerdo hace cuánto no pasaba esto, ¿no? De una temperatura súper, pero súper baja. Frío extremo, el aire polar no da tregua y se mantienen las bajas temperaturas. El invierno se instaló con toda su crudeza en nuestra región y no planea ceder terreno. Tras un frío arranque del mes de julio, Neuquén se prepara para afrontar un jueves marcado por un frío extremo y heladas que obligarán a salir a la calle con doble abrigo. Hay que tener

Este fenómeno se traducirá en jornadas de tiempo bueno y cielos completamente limpios, pero con temperaturas mínimas que se ubicarán muy por debajo del cero. Para quienes tengan que arrancar esta jornada temprano, el frío será, es el principal protagonista. Comenzamos más temprano con heladas muy fuertes, aunque el cielo se va a mantener completamente despejado durante gran parte de esta jornada. El sol no será suficiente para calentar este ambiente que tenemos. La temperatura máxima estimada para la tarde apenas alcanzará los 6 grados centígrados, consolidando un escenario netamente invernal para toda la región. Durante el día soplarán brisas leves desde el sector noreste a unos 16 kilómetros en la hora, con ráfagas máximas que no superarían los 21 kilómetros en la hora. El verdadero frío llegará con la caída del sol, con un cielo que continuará totalmente despejado. La radiación térmica se perderá rápidamente y la temperatura mínima caerá hasta los 8 grados bajo cero. ¿Qué pasará durante el resto de estos días? El valor extremo convertirá la madrugada del viernes en una de las más frías de lo que va de este año. Hacia el final del día, el viento rotará levemente, pero mantendrá su intensidad baja, soplando a 15 kilómetros en la hora con ráfagas de hasta 25 kilómetros en la hora, también desde el noreste. El aire polar continuará dominando el panorama mañana viernes 3 de julio, día en que se prevé una máxima de 9 grados y otra noche hostil con 4 grados bajo cero, aunque con un incremento paulatino de la nubosidad hacia el cierre de la jornada. La buena noticia para los vecinos del Alto Valle es que los mapas de la AIC comienzan a mostrar un alivio temporal para este fin de semana. Se anticipa un leve ascenso de las temperaturas para los días sábado y domingo, con tardes que podrían llegar entre los 11 y los 13 grados centígrados respectivamente, acompañadas de nubosidad variable, pero alejándose al menos o por unos días de los registros térmicos tan extremos que tenemos actualmente. Así que bueno, no queda otra que tomar algo bien calentito, un té, unos mates, un cafecito, para pasar esta jornada súper helada que tenemos. 46 minutos de las 8 en el país. Rudy Lascala.

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2: Es la hora 8:55.
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0: Maravillosa canción de José Luis el Puma Rodríguez, Voy a perder la cabeza por tu amor, se llama este hermoso, una especie de bolerito que compartimos aquí en la mañana. 7 grados, 3 décimas, bajo cero la actual temperatura. Aquí en la ciudad tenemos el cielo despejado con neblina a esta hora, con una humedad del 100%, el viento que está en calma y una visibilidad de 12 kilómetros. Hoy llegaremos a los 6 grados de temperatura máxima, con este frío extremo que tenemos con esta ola polar que ha llegado.
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0: Neuquén ya emitió 21.000 licencias de conducir y lidera la Patagonia durante el primer semestre de este 2026. La Municipalidad de Neuquén otorgó 21.000 licencias nacionales de conducir. La ciudad de Neuquén continúa consolidándose como referente regional en materia de emisión de licencias de conducir, convirtiéndose en el centro emisor más importante de toda la Patagonia. El dato fue confirmado por el área de licencias de conducir del municipio, que además destacó el crecimiento sostenido de la demanda del servicio. Durante el 2025 se emitieron un total de 35.000 licencias, por lo que el ritmo registrado en los primeros 6 meses de este año permite proyectar esa cifra podría ser superada antes de finalizar este 2026. Desde el municipio señalaron que el volumen de trámites refleja tanto el crecimiento poblacional de la ciudad como la capacidad operativa del centro emisor, que continúa atendiendo renovaciones, primeras licencias y aplicaciones de categorías. Con las 21.000 licencias emitidas hasta el momento, Neuquén reafirma su liderazgo regional y se posiciona como el principal centro de emisión de licencias nacionales de conducir de la Patagonia.

22 minutos de las 9 de la mañana en todo el país. Actualizamos los datos del tiempo en esta mañana helada con frío polar. Vuelve a bajar más la temperatura, 7 grados 8 décimas bajo cero, con el cielo con neblina. Tenemos el viento en calma con una visibilidad de 12 kilómetros. 6 grados es la máxima anunciada para este jueves, y para mañana viernes también tendremos otro arranque de jornada con 12 grados bajo cero de mínima y una máxima de 8 grados. Dame amor, dame luz, na-na-na. Bueno, con este frío extremo ha dejado nevadas en varias provincias. Hoy también amanecieron muchos lugares de nuestro país con nieve. El ingreso de una masa de aire polar provocó un fuerte descenso de las temperaturas y precipitaciones nieves en distintas regiones de nuestro país. El fenómeno alcanzó desde Cuyo hasta el centro del país y podría repetirse durante los próximos días. Durante la noche de ayer miércoles y la madrugada de este jueves, una masa de aire polar favoreció la caída de nieve en Mendoza, en San Juan, mientras que este fenómeno también se registró en sectores serranos de Córdoba, como la Cumbrecita, Villa del Pocho, Santa Rosa de Calamuchita. En el noreste argentino, en Tafí del Valle, en Tucumán, volvió a teñirse de blanco con una nevada que fue registrada por vecinos y turistas a través de las redes sociales. En la provincia de Buenos Aires también experimentó los efectos del frente frío en localidades del sur y la costa, como Tres Arroyos. Estaba observando las imágenes de noticias en la tele, y en Tres Arroyos amaneció con nieve. Lobería, Sierra de los Padres también se reportaron algunos episodios de nieve y aguanieve, así es que en varios lugares. También, en tanto, en Mar de Plata, Necochea, Pinamar se registraron chaparrones de granizo pequeño que, al acumularse sobre el suelo, ofrecieron una imagen similar a una nevada. Así que bueno, es lo que ha dejado y lo que está presente, ¿no? Esta ola polar que tenemos en el país.

Bueno, atención monotributistas, el ARCA actualiza el monotributo, nuevas escalas, topes y cuotas desde julio de este 2026. 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
2: Es la hora 9, 29 minutos.
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4: 6 minutos 144. ¿Cómo confiar en Dios o cómo aumentar la confianza? La confianza es un sinónimo de fe, de seguridad, de certeza. Pero, además, la desconfianza es el negativo de la fe o el antónimo de la fe y de la confianza. No podemos ser confiados en todas las cosas porque, por medidas de precaución, por ejemplo, podemos decir no quiero conducir por esta calle porque desconfío, hay escasez de señalización, muy oscura esta calle, pareciera que algo va a pasar o no tengo seguridad de conducir por esta calle. Eso es una medida de precaución. Debemos saber distinguir que confiamos para las cosas buenas, pero también percibimos lo que puede ser negativo y malo y no vamos por ese camino o no hacemos esto. Por ejemplo, desconfío de pedir un crédito porque creo que no lo voy a pagar. Es otra cosa. O sea, si usted se pone así, no, confío que voy a poder pagar y después no tiene los medios suficientes, no estudió lo suficiente el desarrollo de sus ingresos y luego entra en un problema. Hablamos de confiar, de confianza en el buen sentido, esto se entiende. Primero, no debemos confiar en los hombres, porque el hombre falla, fracasa, da su palabra y no la cumple, engaña, etc. No debemos confiar en el pastor, porque si bien es cierto que los pastores estamos puestos para ayudar a las personas, pero somos humanos, tenemos nuestros límites. No debemos confiar en el profesor. Usted se confía en que tiene un buen profesor, pero si no estudia, no va a rendir bien su materia. No en las maquinarias. ¿Y en quién debemos confiar? Debemos aprender a confiar en Dios. Confianza es una esperanza firme que una persona tiene en que algo suceda, sea o funcione de una forma determinada, o en que otra persona actúe como ella desea. Tengo plena confianza en sus capacidades. Segunda definición, seguridad, especialmente al emprender una acción difícil o comprometida. Inicia el ascenso con gran confianza. Eso es un ejemplo. Tercera definición, familiaridad, naturalidad y sencillez en el trato, propias de la amistad o el parentesco. Puedes hablar tranquilamente, aquí estamos en confianza. Cuarta definición, acto que denota mucha familiaridad, a menudo excesiva. Por ejemplo, con él sí que puedo permitirme estas confianzas. ¿Y qué significa confianza en la Biblia? La palabra confiar significa tener certeza de que la presencia del Señor es efectiva en nuestros corazones ante cualquier circunstancia. Es poseer la convicción de que podremos descansar en Él todas nuestras cargas y salir victoriosos de esos obstáculos que se nos presentan. Y como siempre digo, que Dios no es solo un Dios para solucionar problemas. Yo no predico a Dios como que soluciona todo, como que te sana todo, te prospera, te avanza todo. Hay un camino, hay una senda que recorrer en la vida y a veces pasamos por circunstancias negativas, pero son para superarlas. No pueden convertirse en un obstáculo permanente para frenar nuestra vida, para impedirnos vivir la vida que Cristo compró por nosotros en la cruz. ¿Y qué dice la Biblia? Romanos 10. Así que la fe, la confianza, es por el oír y el oír por la palabra de Dios. Quiere decir que cuando usted escucha, lee, investiga, observa la palabra de Dios, eso produce fe. Y también en el Salmo 28 leemos, el Señor es mi fortaleza y mi escudo. En Él confió mi corazón y fui ayudado, por lo que se gozó mi corazón y con mi cántico te alabaré. Aquí hay una persona que recibió en el pasado la fortaleza de Dios porque confió en el Señor con todo su corazón, fue ayudado y como resultado se gozó, se alegró y ahora con cánticos alaba al Señor. Y díganme si no es verdad que tenemos tantas cosas para agradecer al Señor cuando lo buscamos, cuando creemos en Él, cuando le pedimos. Y usted me dirá, yo no sé orar, pastor, nunca oré a Dios. Es fácil, hablar con Dios es hablar con el Creador. Usted cierra sus ojos o no los cierre si quiere y hable con Él, confíe en Él, porque Él está pendiente de nosotros. Y aunque usted dice que hoy no cree en Dios, pero a través de la oración usted va a comprobar la existencia de un Dios de amor que lo ama y lo está llamando para que también aprenda a confiar y a salir adelante en su vida. Así que, amigos, yo estoy seguro que esa confianza le va a traer por respuesta a usted todo lo que está deseando y buscando para su propia bendición o la bendición de las personas que usted ama. Debemos aprender a confiar en Dios. Y la manera más directa es que, si usted no quiere leer la Biblia, escúchela. Para esto están hechos los 6 minutos, para ayudarlo a usted en la confianza, en la seguridad, en la certeza que tenemos de un Dios que nos ama muchísimo. Un abrazo, que Dios lo bendiga.
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0: 41 minutos de las 9 de la mañana en todo el país. Actualmente tenemos 7 grados 8 décimas bajo cero. Impresionante esta temperatura, con el viento en calma y una visibilidad de 12 kilómetros. Hoy llegaremos a los 6 grados de máxima, dice por aquí el Servicio Meteorológico Nacional. La concejala del Partido de los Trabajadores Socialistas en el Frente de Izquierda Unidad, Julieta Kalkoff, presentó un proyecto de comunicación en el Consejo Deliberante de Neuquén para solicitar un pedido de informes al municipio sobre las políticas implementadas frente al aumento de personas en situación de calle. La iniciativa busca conocer datos actualizados, recursos destinados, programas de asistencia y las medidas preventivas para afrontar esta situación tan, pero tan dura y cruda de este invierno que se hace presente. La tenemos en línea a la concejala, quien tan amablemente nos atienda en esta mañana. Julieta, buen día, Néstor te saluda. ¿Cómo estás?
1: Hola, ¿qué tal? Buenos días para vos, para todos en el piso y para toda la audiencia.
0: Muchísimas gracias, Julieta. ¿Qué datos y relevamientos se han llevado a cabo este pedido de informe sobre la situación de la calle, de calle de muchas personas, cientos de personas, Julieta?
1: Sí, exactamente. En el día de ayer presentamos un pedido de informes acá en el Consejo Deliberante que va a tomar Estado Parlamentario en el día de hoy, mediante el cual le solicitamos al gobierno de Mariano Gaido que brinde información respecto de cuáles son los planes, el abordaje y las acciones que tienen previstas a desarrollar para una situación muy compleja que se vive en la ciudad, que tiene que ver con el notable incremento de personas que se encuentran en situación de calle.

0: también parte de nuestro pedido de informes solicita, bueno, que informen cuáles son las articulaciones que tienen previstas con el gobierno provincial. El año pasado, acá en la ciudad, tuvo lugar el desarrollo de ese centro de contención que funcionaba en la ciudad deportiva, que cerró sus puertas el 31 de agosto, y en ese momento, del año pasado, y en ese momento nosotras decíamos, bueno, ¿qué va a pasar con todas estas personas, ¿no?, que transitaron por ese lugar? Y una vez que este dispositivo se cierre, bueno, evidentemente no ha habido ningún tipo de respuesta porque los números crecen. Y al mismo tiempo, bueno, este año no se ha anunciado que se vuelva a abrir, ¿no?
1: ¿Qué respuestas concretas están faltando hoy desde el Estado para atender esta problemática? Vemos muchas personas sobre el centro de la ciudad, en los barrios, debajo de un puente. La verdad que es impresionante lo que está pasando. Me da la sensación a veces que tiene que pasar una desgracia para que activen.
0: Sí, totalmente. La verdad es que nosotras creemos que bueno, que estas situaciones de cientos de personas dan cuenta de, expresan una desigualdad cada vez más creciente en esta ciudad, ¿no? Lo hemos charlado en distintos momentos, cómo se destinan cientos de miles y miles de pesos para el desarrollo de mega obras, para favorecer el desarrollo del turismo, para favorecer los negocios inmobiliarios, y mientras tanto ciertas necesidades de la población básicas, esenciales, el acceso a los servicios, a la vivienda, al transporte, bueno, van quedando absolutamente relegadas y por fuera de las prioridades del gobierno municipal, ¿no? Entonces, nosotras lo que creemos, y es importante para nosotras traer a este recinto, a este Consejo Deliberante, esas voces, ¿no? Las voces de las personas que quedan excluidas y al margen de todo. Y nosotras creemos que tiene que haber un abordaje integral, se tiene que fortalecer la salud pública, se tiene que fortalecer la educación, la posibilidad de poner en evidencia que Neuquén está atravesando una emergencia habitacional, cientos de familias no tienen dónde vivir, resulta casi imposible alquilar en esta ciudad con los costos que implican, que para aquellos que tienen un trabajo y un ingreso se consume más de la mitad de su ingreso poder pagar un alquiler. Es decir, nos parece que la expresión del crecimiento de las cientos de personas que hoy se encuentran en situación de calle da cuenta de una situación social compleja que va de la mano de la profundización absoluta de un modelo que deja fuera miles y mientras que se reciben beneficios unos pocos, ¿no?
1: Julieta, también hay presencia de mujeres, de menores de edad, también que están en situación de calle.
0: Sí, totalmente. Los relevamientos dan cuenta de eso. Mayoritariamente son varones, pero hay un porcentaje significativo de niñas, niños y adolescentes, también vulnerando todas las leyes, ¿no?, de protección de los derechos de las infancias, y bueno, y también mujeres, digo, lo que en general siempre hay como una discordancia, ¿no? Los números oficiales el año pasado, cuando nosotras lo solicitamos, daban cuenta de que había 240, 45 personas en esta situación. Bueno, en un par de meses las organizaciones de la sociedad civil, esas que le ponen el cuerpo muchas veces en la calle, dan cuenta de que este número está triplicado, ¿no? Hablan de 600 personas. Y también hay discursos que nosotras creemos que hay que enfrentar, que dicen, bueno, son todas personas que vienen de otras provincias, son vamos a hacer lo posible para que vuelvan a sus provincias. Bueno, en realidad lo que se está perdiendo de vista es el derecho humano esencial de cualquier persona a vivir con dignidad, a poder tener un techo, a poder tener acceso a la alimentación, independientemente de su origen. Pero bueno, intentando socavar un discurso profundamente xenófobo, estigmatizante, y que incluso esa idea, ¿no?, de, bueno, los vamos a volver a mandar a su provincia, hace que las personas dejen de ser sujetos y se transformen en paquetes en los cuales los gobiernos pueden definir dónde viven, dónde no, cuánto tiempo, y con quién, ¿no? Entonces, la verdad es que hay discursos muy muy fuertes que abonan un sentido común que va por encima, que intenta, digamos, socavar las bases de derechos humanos esenciales, ¿no?

0: ¿Cuál es el siguiente paso, Julita, con este pedido de informes?
1: Bueno, el pedido de informes va a tomar estado parlamentario en la sesión de hoy. Hoy a las 11 de la mañana hay una sesión ordinaria y bueno, se va a asignar una comisión para el desarrollo del debate. Nosotros entendemos de que esto debe hacerse de la manera más rápida posible, porque bueno, los días y las temperaturas así lo ameritan, pero al mismo tiempo entendemos que además de la urgencia por el periodo estival, tiene que pensarse y resolver y asignar los presupuestos y los recursos para una salida más de fondo, ¿no? Hablamos de un problema estructural, por ende, la respuesta no puede ser paliativa, tiene que ser también estructural y bueno, en ese camino estaremos recorriendo el desarrollo del debate acá, ¿no?
0: Muy bien. Julita, te agradezco muchísimo tu tiempo. Gracias, como siempre, por toda la información.
1: No, por favor, gracias a vos y que tengan una muy buena jornada. Abrazo
0: Gracias.
1: grande.
0: Hasta luego. Julita Kharkov, así estaba pasando la concejal de Partido de los Trabajadores Socialistas en el Frente de Izquierda Unidad, donde ayer presentó un proyecto de comunicación en el Consejo Deliberante de Neuquén para solicitar un pedido de informes al municipio sobre las políticas implementadas a frente a este aumento de personas que están en situación de calle, donde se pide conocer datos actualizados, los recursos destinados y los programas de asistencia y las medidas previstas para afrontar esta situación durante el invierno. 51 minutos de las 9 de la mañana en todo el país. Aquí estamos a través de Radio Libertad Neuquén.

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2: Vaca Muerta se expande. Los desarrollos en Vaca Muerta acaban de sumar una nueva área, en este caso en lo que tiene que ver con un permiso de exploración, y ojo, no tiene que ver con la provincia de Neuquén, sino con la provincia de Río Negro. En concreto, el gobierno de Río Negro, el gobierno de Alberto Beretilnek, acaba de finalizar lo que fue una ronda licitatoria para el área 5 Salto Sur, esto es un bloque ubicado muy cercano a los desarrollos de Vaca Muerta de Neuquén, pero por supuesto del lado rionegrino, y la empresa que se quedó con este bloque es Pan American Energy PAE, que ya tiene un bloque orientado al petróleo de Vaca Muerta del lado de Río Negro, de hecho es la única concesión no convencional otorgada en la provincia de Río Negro, en ese caso es Loma Guadalupe, y está bastante cerca, con lo cual se espera que haya también una especie de sinergia. En total ya son 5 las áreas que están del lado de Río Negro orientándose hacia la actividad en Vaca Muerta. De estas áreas hay 2 que ya están en producción, que son Confluencia Sur y Confluencia Norte, ambas en manos de Phoenix Global Resources, y que están dando muy buenos resultados. Tienen 7 pozos, los 7 están en producción y con muy buenos valores, están prácticamente rozando los 9.000 barriles de petróleo por día en conjunto estos 7 pozos, y están empujando la producción de la provincia de Río Negro, que escuchen bien, gracias a estos pequeños desarrollos de Vaca Muerta, porque son realmente los primeros pilotos de Vaca Muerta en Río Negro. Durante el 2025 hubo únicamente 2 provincias en Argentina que lograron incrementar durante el año su producción de petróleo. Una fue, por supuesto, Neuquén, gracias a todos los desarrollos que tiene Vaca Muerta, tiene 51 áreas encarando lo que tiene que ver con la formación, y la otra provincia que logró incrementar durante el año pasado su producción fue justamente Río Negro, que logró quebrar una racha larga de lo que tenía que ver con la caída de la producción convencional de petróleo, para finalmente, gracias al impulso del shale oil, lograr cerrar un buen 2025 y con un muy augurioso 2026 por delante.
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8: Es la hora 9:59 minutos.
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12 minutos de las 10 de la mañana en todo el país. Actualizamos los datos del tiempo a esta hora de la mañana. En este inicio de julio, estamos en este día jueves 2 de julio. Bueno, sigue marcando 7 grados 8 décimas bajo cero la actual temperatura, con el cielo despejado, con neblina. Tenemos una visibilidad de 12 kilómetros. Hoy llegaremos a los 6 grados centígrados. Murió Santiago Ríos, actor de extensa trayectoria en el teatro, en el cine y también en la televisión. Con una extensa carrera en televisión, teatro y cine, Santiago Ríos falleció a los 70 años. La Asociación Argentina de Actores confirmó la noticia y despidió a un intérprete que dejó una huella en la escena artística nacional. El actor, director, dramaturgo y docente Santiago Ríos murió ayer jueves a los 70 años, según confirmó la Asociación Argentina de Actores mediante un comunicado oficial. La noticia generó pesar en el ambiente artístico, donde era reconocido por una trayectoria de varias décadas. Incluyó recordados trabajos en televisión, en teatro y en cine. Nacido el 15 de octubre de 1955 en Paraná, Entre Ríos, estaba afiliado a la Asociación Argentina de Actores desde 1995. Se formó con destacados maestros como Juan Carlos Gené, Pablo Cordonet, y además de su labor como intérprete, desarrolló una sostenida carrera como profesor de actuación, formando a nuevas generaciones y a nuevos artistas. Bueno, ha trabajado en muchas ficciones muy exitosas de la televisión argentina: Los Simuladores, Casados con Hijos, En Tumberos, En Son Amores, Tierra de Amor y Venganza, Los Roldán, La Niñera. También trabajó en Patito Feo, en Casi Ángeles, Graduados, 100 días para enamorarse y recientemente El mejor infarto de mi vida. También participó del ciclo humorístico como Cha Cha Cha, en Video Match, además de numerosas producciones que marcaron distintas etapas de la pantalla chica.

El pase internacional Pino Hachado se encuentra habilitado, transitable con extrema precaución para todo tipo de vehículos y a partir de las 11 horas están trabajando allí los operarios, calzada con hielo en los sectores, vientos, zonas con animales sueltos y posible caída de rocas en el kilómetro 48 y es obligatoria la aportación de cadenas.

32 minutos de las 10 de la mañana, actualizamos los datos del tiempo, 5 grados 8 décimas bajo cero, el cielo despejado con neblina, tenemos una humedad del 77%, el viento que está en calma y una visibilidad de 5 kilómetros, hoy llegaremos a los 6 grados centígrados de máxima, para mañana viernes la mínima será de 2 grados bajo cero y una máxima de 8 grados. Señoras y señores, hasta aquí llegué, me retiro antes, bueno, por un turno médico, que tengo que cumplir. Hasta aquí los acompañé, si Dios quiere, mañana tempranito a las 8 estaremos nuevamente para acompañarnos a partir de las 8 de la mañana. Muchísimas gracias, un fuerte abrazo, será hasta mañana.

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1: Es la hora 10:35.
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0: en Neuquén.
1: Es la hora 10:58 minutos.
0: En Neuquén.
1: Es la hora 10:59 minutos.
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0: en Neuquén.
1: Es la hora 11:28 minutos.
0: En Neuquén.
1: Es la hora 11:28 minutos.
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0: En Neuquén.
1: Es la hora 11:57 minutos.
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4: En Neuquén.
1: Es la hora 12:04.

0: en Neuquén.
1: Es la hora 12:29 minutos.
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0: En Neuquén.
1: Es la hora 12:39 minutos.
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0: en Neuquén.
1: Es la hora 13.
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13: El puente elevado del acceso norte de Neuquén ya muestra sus columnas. En el nuevo acceso norte de Neuquén, la fisonomía del nuevo puente elevado de Ni comenzó a completarse con el avance de las columnas y los apoyos principales de la estructura. Con esta novedad, durante una recorrida por la obra, el intendente Mariano Gaido remarcó que Neuquén ha demostrado que es la ciudad que más obras está realizando en el país. Los trabajos actuales se concentran en la preparación de la plataforma superior que distribuirá el tránsito hacia el centro. El puente Ni va a permitir, al entrar a la ciudad, tener las dos alternativas: ir para la calle Jujuy o para la diagonal 9 de julio en forma elevada por arriba de calle Salta. Figueroa destacó el rol de la universidad como motor del desarrollo regional. El gobernador de la provincia de Neuquén, Rolando Figueroa, recibió al flamante rector de la Universidad Nacional del Comahue, Cristian López, y a la vicerrectora Lorena Higuera, quienes fueron electos para conducir la Casa de Estudios durante el periodo 2026-2030. El encuentro marcó el inicio de una agenda de trabajo conjunta orientada a fortalecer el vínculo entre provincia y la universidad pública. Durante la reunión, el mandatario provincial destacó el papel estratégico que cumple la universidad en la formación de profesionales, la generación de conocimiento y el crecimiento de la región, y reafirmó el compromiso del gobierno de acompañar su desarrollo. Preocupación por la intención de derogar la ley de etiquetado frontal en alimentos. Diputados y diputadas del Movimiento Popular Neuquino presentaron un proyecto de comunicación para que el Gobierno Nacional explique las razones por las cuales elevó el Congreso una iniciativa que busca derogar la normativa de etiquetado frontal de alimentos. Lo hace al solicitar información respecto a evaluaciones nutricionales y sanitarias que pueden expresarse en contra de la continuidad de la política de advertencia fija, de advertencia que fija la ley actual de promoción de alimentos saludables. La advertencia también está basado en datos de Segunda Encuesta Nacional de Nutrición y Salud, que existe un 41% de niñas y adolescentes de entre 5 y 17 años con problemas de salud por exceso de peso. Misma afectación alcanza al 13,6% de menores de 5 años y 67,9% de la población adulta. A ello agrega que más de un tercio de las calorías diarias que consume un niño o niña proviene de productos ultraprocesados. El Centro de Empleados de Comercio realizó el sorteo para la sexta etapa del Foro de la Meseta. Se realizó el sorteo de ubicación de los lotes de la sexta etapa del Foro de la Meseta. Ante un salón colmado en la sede del Centro de Empleados de Comercio de Neuquén, se llevó adelante este importante paso junto a las y los trabajadores, beneficiarios de terreno de todas las organizaciones que componen el Foro de la Meseta. Con avance en este proyecto representa una nueva oportunidad y una enorme emoción. Este logro es posible gracias al compromiso y el trabajo sostenido de la cooperativa mercantil junto a todas las demás organizaciones hermanas que desde hace muchos años trabajan colectivamente en el Foro de la Meseta. Por cada lote que encuentra su familia es un paso más hacia un futuro construido con esfuerzo propio, compromiso y esperanza.
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1: Vamos a hacer un tema que nos gusta a todos y que cantamos todos. La bifurcada.

0: Gracias.
1: En Neuquén.
2: Es la hora 13:29 minutos.
3: Aten en dos minutos. Noticias del Sindicato Único de Trabajadoras y Trabajadores de la Educación de Neuquén y sus 22 seccionales.
4: Aten convoca, lunes 29 de junio, paro y movilización provincial, a 5 años de la explosión en la escuela 144 de Aguada San Roque. Nunca más morir en las escuelas. Cárcel a los condenados. Mónica, Mariano y Nicolás presentes. Concentramos desde las 10 de la mañana en el Monumento a San Martín. Lunes 29 de junio, paro y movilización provincial. Convoca, Aten.
5: Nos encontramos muy próximos al aniversario de la terrible explosión de la escuela Aguada San Roque. 5 años, compañeros y compañeras. 5 años en donde quedó demostrado, gracias a la lucha popular, que hubo negligencia y que hubo un gobierno que una vez más fue irresponsable con cada pibe y con cada trabajador y trabajadora. Es por eso que el próximo lunes Aten a nivel provincial para y dice que hay condenados, que no hay ningún tipo de duda y que los condenados tienen que tener cárcel efectiva. Lunes 29, marcha provincial y paro. Aguada San Roque, en la escuela no hay nadie, compañeros y compañeras.
4: Escuchábamos a la secretaria adjunta de Aten, Cintia Galeto. Aten convoca, lunes 29 de junio, paro y movilización provincial, a 5 años de la explosión en la escuela 144 de Aguada San Roque. 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
3: Esto fue Aten en dos minutos. 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

0: en Neuquén.
1: Es la hora 14.
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0: En Neuquén.
1: Es la hora 14:25 minutos.
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0: en Neuquén.
1: Es la hora 14:29 minutos.
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0: En Neuquén.
1: Es la hora 14:40 minutos.
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0: en Neuquén.
1: Es la hora 14:57 minutos.
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0: En Neuquén.
1: Es la hora 16:20.
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0: en Neuquén.
1: Es la hora 16, 28 minutos.
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0: en Neuquén.
1: Es la hora 17.
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15: Llegás a Neuquén y querés hacerlo todo.
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17: Voy a hacer lo mismo, en 3 días.
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18: El puente elevado del acceso norte de Neuquén ya muestra sus columnas. En el nuevo acceso norte de Neuquén, la fisonomía del nuevo puente elevado de Ni comenzó a completarse con el avance de las columnas y los apoyos principales de la estructura. Con esta novedad, durante una recorrida por la obra, el intendente Mariano Gaido remarcó que Neuquén ha demostrado que es la ciudad que más obras está realizando en el país. Los trabajos actuales se concentran en la preparación de la plataforma superior que distribuirá el tránsito hacia el centro. El puente Ni va a permitir, al entrar a la ciudad, tener las dos alternativas: ir para la calle Jujuy o para la diagonal 9 de julio en forma elevada por arriba de calle Salta. Figueroa destacó el rol de la universidad como motor del desarrollo regional. El gobernador de la provincia de Neuquén, Rolando Figueroa, recibió al flamante rector de la Universidad Nacional del Comahue, Cristian López, y a la vicerrectora Lorena Higuera, quienes fueron electos para conducir la Casa de Estudios durante el periodo 2026-2030. El encuentro marcó el inicio de una agenda de trabajo conjunta orientada a fortalecer el vínculo entre provincia y la universidad pública. Durante la reunión, el mandatario provincial destacó el papel estratégico que cumple la universidad en la formación de profesionales, la generación de conocimiento y el crecimiento de la región, y reafirmó el compromiso del gobierno de acompañar su desarrollo. Preocupación por la intención de derogar la ley de etiquetado frontal en alimentos. Diputados y diputadas del Movimiento Popular Neuquino presentaron un proyecto de comunicación para que el Gobierno Nacional explique las razones por las cuales elevó el Congreso una iniciativa que busca derogar la normativa de etiquetado frontal de alimentos. Lo hace al solicitar información respecto a evaluaciones nutricionales y sanitarias que pueden expresarse en contra de la continuidad de la política de advertencia fija, de advertencia que fija la ley actual de promoción de alimentos saludables. La advertencia también está basado en datos de Segunda Encuesta Nacional de Nutrición y Salud, que existe un 41% de niñas y adolescentes de entre 5 y 17 años con problemas de salud por exceso de peso. Misma afectación alcanza al 13,6% de menores de 5 años y 67,9% de la población adulta. A ello agrega que más de un tercio de las calorías diarias que consume un niño o niña proviene de productos ultraprocesados. El Centro de Empleados de Comercio realizó el sorteo para la sexta etapa del Foro de la Meseta. Se realizó el sorteo de ubicación de los lotes de la sexta etapa del Foro de la Meseta. Ante un salón colmado en la sede del Centro de Empleados de Comercio de Neuquén, se llevó adelante este importante paso junto a las y los trabajadores, beneficiarios de terreno de todas las organizaciones que componen el Foro de la Meseta. Con avance en este proyecto representa una nueva oportunidad y una enorme emoción. Este logro es posible gracias al compromiso y el trabajo sostenido de la cooperativa mercantil junto a todas las demás organizaciones hermanas que desde hace muchos años trabajan colectivamente en el Foro de la Meseta. Por cada lote que encuentra su familia es un paso más hacia un futuro construido con esfuerzo propio, compromiso y esperanza.
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0: en Neuquén.
1: Es la hora 17:27 minutos.
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0: En Neuquén.
1: Es la hora 17:31 minutos.
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0: En Neuquén.
1: Es la hora 18:01.
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1: En Neuquén.
2: Es la hora 18:19 minutos.
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0: en Neuquén.
1: Es la hora 18:30 minutos.
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0: en Neuquén.
1: Es la hora 18:55 minutos.
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0: en Neuquén.
1: Es la hora 19, un minuto.
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0: en Neuquén.
1: Es la hora 19:28.
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3: 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Mónica, Mariano y Nicolás presentes. 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Lunes 29 de junio, paro y movilización provincial. 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
4: Nos encontramos muy próximos al aniversario de la terrible explosión de la escuela Aguada San Roque. 5 años, compañeros y compañeras. 5 años en donde quedó demostrado, gracias a la lucha popular, que hubo negligencia y que hubo un gobierno que una vez más fue irresponsable con cada pibe, con cada trabajador y trabajadora. Es por eso que el próximo lunes Aten a nivel provincial para y dice que hay condenados, que no hay ningún tipo de duda y que los condenados tienen que tener cárcel efectiva. Lunes 29, marcha provincial y paro. Aguada San Roque, en la escuela no hay nadie, compañeros y compañeras.
3: Escuchábamos a la secretaria adjunta de Aten, Cintia Galeto. Aten convoca, lunes 29 de junio, paro y movilización provincial, a 5 años de la explosión en la escuela 144 de Aguada San Roque. 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

0: En Neuquén.
1: Es la hora 19:46.
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0: en Neuquén.
1: Es la hora 20:02.
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0: En Neuquén.
1: Es la hora 20:14 minutos.
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0: En Neuquén.
1: Es la hora 20:28 minutos.
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0: en Neuquén.
1: Es la hora 20:59 minutos.
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